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1: La siguiente actualización de la Copa Mundial es presentada por Nature Valley. Países Bajos aplastó a Suecia 5-1 en Houston. Brian Broby y Cody Gakpo marcaron dobletes y Somerville selló la goleada en el minuto 89. Los neerlandeses lideran el grupo F y buscan el pase a la siguiente ronda. 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
1: La siguiente actualización de la Copa Mundial es presentada por Nature Valley. Países Bajos aplastó a Suecia 5-1 en Houston. Brian Broby y Cody Gakpo marcaron dobletes y Somerville selló la goleada en el minuto 89. Los neerlandeses lideran el grupo F y buscan el pase a la siguiente ronda. 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

0: La siguiente actualización de la Copa Mundial es presentada por Nature Valley. Países Bajos aplastó a Suecia 5-1 en Houston. Brian Brobbey y Cody Gakpo marcaron dobletes y Somerville selló la goleada en el minuto 89. Los neerlandeses lideran el grupo F y buscan el pase a la siguiente ronda. 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

0: La siguiente actualización de la Copa Mundial es presentada por Nature Valley. Países Bajos aplastó a Suecia 5-1 en Houston. Brian Broby y Cody Gakpo marcaron dobletes y Somerville selló la goleada en el minuto 89. Los neerlandeses lideran el grupo F y buscan el pase a la siguiente ronda. 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
1: La siguiente actualización de la Copa Mundial es presentada por Nature Valley. Países Bajos aplastó a Suecia 5-1 en Houston. Brian Broby y Cody Gakpo marcaron dobletes y Somerville selló la goleada en el minuto 89. Los neerlandeses lideran el grupo F y buscan el pase a la siguiente ronda. 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

0: La siguiente actualización de la Copa Mundial es presentada por Nature Valley. Países Bajos aplastó a Suecia 5-1 en Houston. Brian Broby y Cody Gakpo marcaron dobletes y Somerville selló la goleada en el minuto 89. Los neerlandeses lideran el grupo F y buscan el pase a la siguiente ronda. 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

0: la siguiente actualización de la Copa Mundial es presentada por Nature Valley. Países Bajos aplastó a Suecia 5-1 en Houston. Brian Broby y Cody Gakpo marcaron dobletes y Somerville selló la goleada en el minuto 89. Los neerlandeses lideran el grupo F y buscan el pase a la siguiente ronda. 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

0: La siguiente actualización de la Copa Mundial es presentada por Nature Valley. Países Bajos aplastó a Suecia 5-1 en Houston. Brian Brobbey y Cody Gakpo marcaron dobletes y Somerville selló la goleada en el minuto 89. Los neerlandeses lideran el grupo F y buscan el pase a la siguiente ronda. 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

0: 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Egipto hizo historia. La selección africana remontó un 1-0 y venció 3-1 a Nueva Zelanda en la Copa FIFA 2026. Zico, Salah y Trezeguet fueron los héroes de una noche inolvidable. Egipto sigue adelante en el Grupo G. No te pierdas ningún momento del Mundial.
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0: Adiós, señor.
1: Adiós, hijito.
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13: Podemos encontrar nutrición, pues realmente en todos lados. En lo que, por ejemplo, Navidad, Año Nuevo, que el Día de la Candelaria. Realmente muchas veces nos juntamos para comer, para consumir alimentos. Que si quiero regalar un detalle, doy chocolates. También aquí podemos encontrar nutrición justamente porque entra esta ingesta de alimento y ahí también, esto también es dieta, no nada más es, ay, la dieta milagro, ay, esta dieta que me va a ayudar a bajar de peso, porque como tú bien lo dijiste, muchas veces nos enfocamos en el peso solamente sin enfocarnos en lo que realmente vale la pena, que es la composición corporal, nuestra salud y el porqué de ese alimento que estamos consumiendo.
6: Dijiste dieta, dieta es comerte un chocolate. Dieta, o sea, abarca toda tu alimentación.
13: Sí, sí, dieta va muchísimo más allá. Es lo que consumes, sea lo que consumas día con día, eso es dieta. Okay. Así sea, comas nada más una manzana, eso ya entraría dentro de una dieta diaria.
6: Ok, y entonces, ¿cuál es la diferencia en llevar justo un plan alimenticio acorde a tus necesidades?
13: Ok, pues mira, llevar un plan alimenticio acorde a tus necesidades es justo eso, ir controlado, dependiendo si tienes alguna patología, dependiendo si tienes alguna necesidad, algún objetivo, si quieres también dirigirlo hacia algo más sencillo, hacia algo más, no sé, no a todos nos gusta lo mismo. Entonces aquí también entra esta parte de nosotros como profesionales de salud, irnos dirigiendo y acomodando, adecuando estos planes de alimentación organizados a cada persona, no tanto que las personas hagan lo que yo digo, si no les gusta, porque realmente no lo van a seguir, van a decir, ah, pues sí, este producto milagro o así, por más que funcione, no lo voy a consumir, pero creo que aquí es importante esta parte de aterrizar hacia dónde quieres ir y qué necesitas con tu alimentación.
6: O sea, sí o sí, todos, todas, debemos de acudir con un nutriólogo, con un profesional, para saber qué comer y saber qué comer bien, si se puede.
13: Claro, y se puede comer rico, se puede comer saludable, se puede comer bastante variado dentro de lo que tú necesitas en tu ingesta diaria recomendada, porque muchas veces pensamos que no, que debemos de comer pura lechuga, que debemos de comer puros licuados, puros jugos inclusive, ¿no? Que se tiene esta creencia, pero la realidad es que no va por ahí. Debe de ser como las características de la dieta correcta, debe ser variado, debe ser suficiente, debe ser adecuado para cada persona, inocuo, que esto quiere decir que sea saludable y limpio para las personas, que no nos haga daño, que cumpla con las características de higiene adecuadas también en el manejo de alimentos, y creo que eso también es muy importante de revisar.
6: Y si una persona que es vegana o vegetariana, no, bueno, vegetariana es diferente, ¿no?
13: Sí, vamos a hablar es sobre diferente. Eso.
6: Pero una persona que es vegana y no tiene un seguimiento constante o adecuado de un profesional como lo es un nutriólogo, ¿qué impacto tiene en su salud?
13: Bueno, es importante mencionar aquí ya un poquito más específico, por ejemplo, nutrimentos como la vitamina B12, la vitamina D, el omega 3, y estos muchas veces no se pueden cubrir con una dieta 100% vegana, debido a que estos se encuentran mayormente en alimentos de origen animal. Sí se puede ya incluirlo en suplementación, pero hay veces que los mismos veganos dicen, no, yo de plano ni suplementación. Ahí hay que encontrar la manera, es todo un reto, la verdad, también encontrar como la manera de decir, a ver, estos alimentos pueden cumplir un poquito más con lo que necesitas. Se puede tener también un tipo de vida saludable diaria siendo vegano, pero sí tomando en cuenta que es importante cuidar esa parte de la vitamina B12, el calcio, el hierro, la vitamina D, como te decía, el omega 3, porque es esta parte donde ya entran como estos mitos de que no, si haces veganismo, ya vas a bajar de peso, vas a verte bien o vas a ser débil, siempre te van a contar puntos buenos o puntos malos, ¿no? Por eso es importante siempre acercarte con un profesional, porque en redes vas a encontrar opiniones a favor o en contra. En las noticias, de qué tendencias, en todos lados siempre te van a decir mucha información. Y como me decías, hasta una amiga puede llegar y, oye, no, es que mira, fíjate que bajé 10, 15, 20... 30 kilos, pero no es tanto enfocarnos en el peso, sino enfocarnos en nuestra composición corporal.
6: Pues sí, porque puedes pesar 90 kilos, pero tu masa corporal es menor que el músculo.
13: Uh-huh.
6: Entonces no es lo mismo.
13: Sí, un ejemplo que me gusta mucho darle a mis pacientes es esta idea de pesas, por decir también otro número, 70 kilogramos, pero bajas un kilogramo de grasa y luego subes un kilogramo de músculo, vas a seguir pesando los mismos 70 kilos, pero tu composición corporal va a ser muy diferente y tu salud también pues puede tener también cierto reflejo, ¿no? Y pues esa parte del veganismo muchas veces se cree erróneamente que es un tipo de dieta, pero no, como te decía, es un estilo de vida que justamente se deben de seguir. Bueno, las personas, cada persona sigue una idea diferente acorde a su contexto.
6: ¿Y qué pasa con el vegetariano?
13: Ok, bueno, la diferencia entre el vegano y el vegetariano es que el vegetariano a veces sí puede incluir alimentos de origen animal como el huevo o la leche, ya sean ovo-lacto-vegetarianos incluyen ambos, lacto-vegetarianos incluyen solamente productos de leche o lácteos, y los ovo vegetariano solamente huevo, pero el vegano sí es un poquito más cerrado a querer consumir. Pero pues hay varios tipos de veganos realmente. Hay inclusive un tipo de vegano que solamente consume frutas, semillas que han caído, ni siquiera dañan la naturaleza. O sea, también entra esta parte del medio ambiente y la parte ecológica. Por lo que te decía también de no dañar la naturaleza, de la huella ambiental.
6: Yo creo que este episodio se tiene que llamar ¿Por qué ir con tu nutriólogo? Con un nutriólogo. Porque sí, o sea, todo el mundo tenemos esta idea de que ir al nutriólogo es como de, va a tardar un buen en que yo llegue a mi meta, o ya que me dé lo que me tenga que dar. En realidad no es así. Uh-huh. Y ahorita tú no lo estás diciendo. Entonces, digo, cambiar ese chip no es tan fácil, pero como tú decías, empezar por algo ya es una ganancia, ¿no?
13: Sí, y es importante para nosotros nutriólogos empezar a ver esta cuestión de si mi paciente tiene tal característica, se le complica tal cosa, esto no le gusta, por ejemplo el aguacate, ¿no? Que claro que es un alimento con gran cantidad de nutrimentos, si no le gusta no es como que ya te lo tienes que comer, porque van, al contrario, nunca va a volver a regresar a la consulta. Y también entra esta parte, ¿no? De respetarlo, de decir, bueno, si no le gusta el aguacate, ¿qué otro alimento le puedo ofrecer a mi paciente para que él diga, me gusta y estoy cumpliendo, ¿no? Siempre es dar estas opciones, porque Realmente opciones hay muchas.
6: Cristian, muchísimas gracias por acompañarme aquí a este episodio.
13: No, muchísimas gracias a ti por invitarme, por también escucharme, por apoyar también a las personas en esta cuestión de la información, que empiecen a escuchar también todos estos temas que son bastante importantes.
6: Él fue Cristian Gómez Montoya, yo soy Claudia Mejía, nos vemos en un próximo episodio. Adiós.
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0: amigos, ¿qué tal? ¿Cómo están? Muy buenos días. Amigos madrugadores del Valle, ¿qué tal? ¿Cómo ha ido, chavalo Sabuca?
1: Ay, sí, Juan, y how, man.
0: Y Hawaiian Joe.
1: Hawaiian Punch.
0: Y Frank Fries.
1: Calma bien fría.
0: Chicken Molo.
1: Los pollos se fueron.
0: Chicken Go.
1: Y bien lejos.
0: Chicken Go.
1: Sí, hombre.
0: Owen Cárdenas.
1: Owenón.
0: Con Hey, con Diego.
1: Sí.
0: Bien, pues como siempre es un placer saludarlos a través de los micrófonos de XZF, la buenísima, que transmite en el 850 de amplitud modulada desde Mexicali, Baja California, capital agrícola del noroeste de México.
1: Buenos días, capitalino.
0: Con 1000 watts de potencia, 8 en su antenota de transmisión.
1: ¿Cómo crees?
0: Hombre, con esta potencia llegamos hasta el ejido Puebla.
1: Sí.
0: Y ahí con Salvador Fuentes de Verde.
1: Puros buenos muchachos.
0: Y ahí vivían los pedacitos
1: también.
0: Y mi compadre Isidro.
1: Sí.
0: Y luego ahí pedacitos de Guanajuato. Puros buenos muchachos. Toda la familia del compita de Don Erasmo Chávez. Como siempre, pues, en este horario, en esta estación, de lunes a sábado, de 6 a 8 horas, les habla y les saluda tu amigo y servidor, Ignacio Miguel Munguía.
1: Ignacio Guillén Beltrán.
0: Autorización 6748.
1: 309-4036.
0: Otorgadas por el gobierno federal mexicano. Y usted sabe que en su programa
1: Madrugadores del Valle
0: tratamos de manejar preponderantemente información que gire alrededor de las actividades agropecuarias. Y su participación telefónica al 686-555-5858 es importante para que enriquezca su programa con algún comentario, con alguna sugerencia, con algún tema que podamos considerar de interés general. De modo que iniciamos semana, iniciamos su programa Madrugadores del Valle correspondiente este día. Hoy es lunes calibre 22,
1: sí.
0: Lunes 22 de junio, ¿de junio?
1: Sí.
0: Del año 2026. Y es que me descontrolé porque como el día de ayer entró el verano, según nos dijo el doctor Herrera, a las primeras horas del día de ayer entró el verano en Baja California, en la hora de Baja California. Madrugadores del Valle 2@hotmail.com en nuestro correo electrónico. Hay otras herramientas que puede usted utilizar para interactuar con nosotros y con el auditorio.
1: Sí, pues tenemos el número para mensajes de texto, el 6863-070421. Allí con la aplicación de WhatsApp usted puede compartir con nosotros mensajes escritos, mensajes hablados, fotografías, videos y documentos con la

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1: Entró el verano en nuestra región. Pues bueno, para que estemos un poquito más enterados, el verano se caracteriza porque los días son más largos y por consiguiente las noches son más cortas. Lógico, ¿verdad?
2: Pues sí.
1: En diversas culturas, las estaciones comienzan en diferentes fechas. Todo esto basado en fenómenos astronómicos o meteorológicos. Sin embargo, cuando el verano ocurre en el hemisferio sur, es invierno. En el hemisferio norte y a la vez conversa. Según se observe, el verano puede ser boreal cuando ocurre en el hemisferio norte o austral cuando ocurre en el hemisferio sur. Astronómicamente, el solsticio de verano alrededor del 21 de diciembre y el austral el 21 de junio, el boreal marca el comienzo de esta estación. El equinoccio de otoño alrededor del 21 de marzo, el austral, le comento 22-23 de septiembre, precisa el término de esa estación. Cultural y meteorológicamente, estas fechas establecen el comienzo de ambas. En la mayoría de los países, los estudiantes tienen un largo periodo vacacional durante la temporada de verano. Del mismo modo, los adultos suelen tener parte de sus vacaciones anuales en este periodo, cuando los baños de mar son más agradables, los días son más largos y las temperaturas cálidas, y en nuestra región, ardientes. Pero los romanos, para ellos nomás había dos estaciones, una muy prolongada y la otra muy breve. La primera estaba compuesta por la suma de lo que hoy llamamos primavera, que quiere decir, ya lo explicábamos el otro día, principio del verano, y verano y otoño, mientras que la más breve es el hibernum tempus, el invierno. La más prolongada se llamaba veris, palabra que dio lugar a nuestro verano. Pero en determinado momento, el comienzo de esta estación se llamó primovere, primer verano, y más tarde primavera, de donde sale precisamente nuestra palabra de la primavera. Mientras que la época más calurosa tiene el nombre de veranum, que quiere decir tempus verano. Ayer inició todo el calor que gozamos antes del día de ayer, fueron puros rounds de calentamiento.
2: Sí.
1: Ahora sí, va en serio. Bien, dicho lo anterior, le había comentado al auditorio que hoy hablaríamos un poquito sobre las cosas positivas de la planta productora de amoníaco en Topolobampo, que ha generado mucha controversia por algunos grupos ecologistas que esperemos que estén verdaderamente motivados por los temas ecológicos y que no se conviertan en una piedra en el zapato para ver qué le salpican. Pero bueno, la instalación de la planta productora... Mira, es que tenemos que ver qué hay en el otro platillo de la balanza. Hay que ver qué hay en el otro platillo de la balanza. Esa es la idea. La instalación de la planta productora de amoníaco de gas y petroquímica de Occidente, filial de la compañía suizo-alemana...
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1: Que está respaldada por el Banco de Reconstrucción de Alemania. La creación de empleo masivo. La primera etapa de construcción ha generado cerca de 1.700 empleos directos, proyectando más de 2.000 puestos directos y miles de indirectos en la región al consolidarse el proyecto. El Polo de Desarrollo Industrial posiciona a Topolobampo y a Sinaloa como un eje estratégico para la exportación y el consumo nacional en la industria petroquímica mundial. Fíjese usted. Entonces, le reitero, hay que ver lo que hay en el otro platillo de la balanza. Vamos a ver, pues, algunos detalles, lo que se habla y se ha llevado tanto. Ha habido incluso manifestaciones en otras ciudades sinaloenses y en el sur de Sonora también por lo mismo, porque podría reducir también los costos de los fertilizantes, ya le comenté, pues habida cuenta de que la logística, ¿verdad? Los productores agrícolas de Sinaloa expresan su respaldo a la planta de amoníaco proyectada en Topolobampo. Consideran, ellos mismos, y lo reiteran, ayudaría a reducir los costos de los fertilizantes y fortalecer la producción del campo. Entonces, le comento, estos señores pues están enterados y van saliendo más y más y más opositores, porque se dice que with money dancing the dog. Esperemos que no sea esa la motivación de todas las manifestaciones en contra, porque pues with money dancing the dog, no morning, pues no dancing. Bien, vámonos a la forma acostumbrada. Son las 6:28 en Madrugadores del Valle.
2: Bueno, pues para mencionar lo siguiente, hoy es 22 de junio, es el día 173º en el calendario gregoriano.
1: O sea, sí.
2: Es el día número 173 y el día número 174 en los años bisiestos. Quedan 192 días para que finalice el año. Y pues, ¿no vas a abrazar a las
1: no, muchachas? Hombre, ¿cómo no? 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
2: Sí, pues vámonos a las celebraciones.
1: Vamos a ellas.
2: Es día del futbolista argentino. En homenaje al segundo gol histórico de Diego Armando Maradona ante los ingleses,
1: la mano de Dios,
2: el gol del siglo durante el Mundial de México 86. También es internacional del bochito del escarabajo Volkswagen, del Beetle. También es internacional de los bosques tropicales. Y pues allá en Argentina es día de la aviación de caza. En Bielorrusia es día del recuerdo de las víctimas de la Gran Guerra Patria, en conmemoración a las víctimas de la Segunda Guerra Mundial y en conmemoración de la heroica última resistencia de la fortaleza de Brest por allá en 1941. En Colombia es día del abogado. En Croacia es día de la lucha antifascista. En El Salvador es día del maestro. Allá en Estados Unidos es día nacional de los aritos de cebolla. Y también es día nacional de los dulces de chocolate y día del limonchelo. En Malasia es celebración del sultán de Kedah. En Estados Unidos es día de Windrush. Este día es en conmemoración en el Reino Unido para honrar las contribuciones de los inmigrantes a la economía de la posguerra. Y luego de repente pues sale el nacionalismo, la xenofobia, y pues ya no quieren inmigrantes. En el santoral
1: viene,
2: es ya Santo Tomás Moro, San Flavio Clemente.
1: Flavio, fíjate que ahí en Reforma y Calle L, concretamente en la Comisión Nacional del Agua, tuvimos una compañera de nombre Flavia.
2: También es día de San Albano.
1: Albano Manuel el Güero Rutiano.
2: San Eusebio.
1: Chevo.
2: San Nicetas. San Paulino. San Julio y Aarón Mártires. Inocencio V. San Juan Fischer.
1: Inocencio Botello Ruelas, que no le hacía honor a su apellido.
2: Sí, es lo que tenemos en el santoral del día de hoy, pues para que vaya reportando a sus capilluyeros.
1: Ya lo sabe usted.
2: Sí.
1: Por consiguiente, mire, los representantes de las organizaciones agrícolas, productores y organismos del sector agropecuario de Sinaloa manifiestan su respaldo a la operación de la planta de amoníaco de gas y petroquímica de Occidente en Topolobampo. La consideran una infraestructura estratégica para el desarrollo agrícola, económico y social del Estado. Durante una reunión que tuvieron con el secretario de Agricultura y Ganadería de Sinaloa, Ismael Bello Esquivel, los asistentes coincidieron en que el amoníaco es un insumo esencial para la producción de fertilizantes, indispensable para la productividad del campo y el abasto de los alimentos. Los productores señalan que México depende en gran medida de la importación del amoníaco para cubrir la demanda agrícola nacional. Riesgos de desabasto, mayores costos de producción, vulnerabilidad ante factores externos que afectan las cadenas de suministro. En Sinaloa, principal productor de alimentos del país, esta situación es especialmente relevante. Cada ciclo agrícola requiere miles de toneladas de fertilizantes. Escuche usted el número de hectáreas que atienden en Sinaloa cultivables. 900,000. Otra vez, 900,000 hectáreas cultivables en Sinaloa. Por lo que contar con una planta productora de amoníaco en el estado fortalecería la competitividad del sector. Los líderes agrícolas destacaron que una fuente local de suministro permitiría reducir los riesgos logísticos, mejorar la disponibilidad del producto, disminuir los costos y brindar certidumbre al agricultor. Recordaron que en ciclos recientes se han presentado dificultades para abastecer oportunamente el amoníaco, obligando a importar producto y transportarlo desde largas distancias. Esto, por supuesto, encarece la actividad agrícola. Los representantes del sector coinciden en que la planta de GPO representa una inversión estratégica para el norte de Sinaloa y sur de Sonora, una herramienta para fortalecer la seguridad alimentaria, generar empleos, impulsar el desarrollo regional y consolidar la capacidad productiva del campo mexicano. Llaman a la sociedad sinaloense a que conozcan objetivamente el alcance y los beneficios de este proyecto, al considerar que garantizar la disponibilidad de estos insumos esenciales son claves para mantener la producción de alimentos y la competitividad del campo. Para un estado con vocación agrícola como Sinaloa, contar con una planta que garantice el suministro de uno de los principales insumos para la producción de alimentos representa una oportunidad para construir un campo más fuerte, más competitivo y más sostenible. La producción de fertilizantes impacta directamente en la seguridad alimentaria de México y en la capacidad de los productores para seguir alimentando al país. Finalmente, los liderazgos agrícolas de Sinaloa reiteraron su disposición a tener diálogo permanente con autoridades, con la sociedad y con la empresa, privilegiando el interés de los productores, el desarrollo del Estado y la construcción de acuerdos que permitan aprovechar los beneficios del proyecto para las presentes y futuras generaciones. Estuvieron presentes y participando de manera coincidente Jesús Alberto Rojo Plasencia, presidente de la Confederación de Asociaciones Agrícolas del Estado de Sinaloa, Roberto Basúa Campaña, presidente de la AARC, Teodoro Menchaca, presidente de la ARS, Aurelio Lugo Camacho, presidente de la ARM, Miguel Ángel López Mira.
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1: Bien, ya son las 6:39, 21 minutos para las 7 en Madrugadores del Valle. Tenemos llamada telefónica con Iván, vamos a ella.
20: Bueno.
21: Muy buenos días, señores Guillén. Los saluda cordialmente el doctor Herrera, alias el profe, desde La Relumbrosa.
20: ¿Cómo ha ido, profe?
21: Muy bien, señores. Muchas gracias. Espero que hayan pasado un excelente fin de semana. Ahí rodeados del cariño de su familia, como también las familias de todos los adictos, adeptos, y el señor Iván Fragoso.
20: Así lo hicimos. Estuvimos en familia el día de ayer. Gracias
21: a Dios. Así debe de ser. Así debe de ser. Oiga, en relación al tema, tuvo dos temas iniciales sobre la fábrica en Topolobampo. El asunto es que el sábado las personas de ahí cercanas, Lloremes, Mayos, ya se apoderaron de la fábrica, de la entrada a la fábrica para que no continúe la construcción. Y esta crítica ha llegado hasta la ONU, que decretó que se violan los derechos indígenas, que ese proyecto no respeta el consentimiento libre e informado de la población. La declaración, también la destrucción de un ecosistema protegido, riesgos químicos y climáticos para la zona.
20: Le comentábamos eso el sábado. El sábado comentamos todo lo que están diciendo y haciendo las comunidades. Y dijimos que hoy comentaríamos lo positivo de la planta. Pero todo eso ya lo comentamos el sábado, doctor.
21: Sí, todo eso lo leyó el sábado y yo se lo escuché a usted. Pero le estoy ahorita diciendo lo que decretó la ONU. La ONU decretó eso. Y dice también, agrega, que estos hechos que se están violando en México, se están violando zonas protegidas y los derechos humanos, y que se les exigirían en sus propios países, y se refirió a Alemania y a Suiza. Les dijo que, doy a entender que porque estas fábricas no las construyen en sus países y sí buscan otros lugares. Pero en fin, el asunto ya está en manos de la ONU y vamos a ver cómo se mueve esto. Yo apoyé aquí en contra de la instalación de la famosa, ¿cómo se llamaba aquella compañía que nos iba a robar agua?
20: A la Constellation.
21: Yo me siempre, inclusive fui a dos reuniones allá, y siempre apoyé. No sé si sea la misma situación allá en Topolobampo, pero pues hay que estar listos con todo esto, ver lo bueno, ver lo malo, analizarlo bien para beneficio de una población o su destrucción. Pero en fin, ese asunto también ya llegó a la ONU. Mejor vámonos con el tema del verano 2026 en el noroeste de México. Viene acompañado de temperaturas que estarán entre los 38 y los 45 o más grados. Constantes olas de calor, de humedad ambiental. Tendrá una duración de entre 93 y 94 días, habrá cielos despejados, mayormente soleados despejados, y el resto de México pues está inundando con lluvias constantes. Ojalá y el niño echara una volteada por acá. Todo se está yendo para allá, para las zonas cercanas al Golfo de México. Y pues muy buen día de lunes, muy buen inicio de semana, muy buen inicio del verano. Estamos en la semana número 26 y esta mañana corresponde a la primera, porque ayer todavía había primavera, a la primera de esta temporada de verano, que se prolongará hasta el martes 22 de septiembre a las 17 horas con 6 minutos horario de Baja California. Y hoy hemos iniciado el día con una temperatura de 16 grados, tendremos cielo soleado. La temperatura a las 15 horas será de 31 grados y a las 20 horas de 16. Correrá viento predominante del suroeste a 15 kilómetros por hora con ráfagas de 35. Y tenemos luna creciente iluminada en un 55%. ¿Con qué temperatura amanecieron allá en Mexicali, señor?
20: Amanecimos en 26.
21: 26 grados. Y el día del padre, el día de ayer, ¿cómo estuvo el
20: tuvimos 41.
21: Fíjese nomás.
20: Así.
21: Pero eso no impidió que las familias se reunieran.
20: No, claro.
21: Y eso es muy importante. Pues si nos vamos a nuestra historia, fíjese que en 1914, en un día como hoy, se inicia la batalla de Zacatecas. ¿Ha estado en Zacatecas, señor?
20: De pasadita nada más.
21: ¿No se quedó para ir al Cerro de la Bufa y todo eso?
20: Bueno, el Cerro de la Bufa está en Guadalupe.
21: Ah, ok. Sí. Bueno, se los pregunto porque todavía ahí, como en la casa de Aquiles Cerdán, allá en Puebla, hay huellas de los balazos de aquel,
20: sí,
21: de aquel entonces. Esa batalla por Zacatecas se inició con una intensa lluvia y frío. Las fuerzas constitucionalistas de Francisco Villa...
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21: El diario oficial de la Federación, una reforma constitucional en los artículos 54 y 63. Hay que leerlos. Esta modificación permitió la entrada de las minorías políticas al Congreso de la Unión, sirviendo como antecedente directo de lo que hoy conocemos como representación plurinominal y que se dio en el gobierno del señor López Portillo, porque este señor llegó al poder sin tener oposición de ningún otro partido político de entonces. Pues son datos de nuestra historia, son datos del verano que ya viene. Ojalá y esa planta que se construyó ahí en González Ortega sirva para mitigar mucho el calor. Es la primera vez que escucho a un presidente, ahora una presidenta de la República, hablar sobre las temperaturas infernales de Mexicali y que haya estado en pleno verano ahí sufriendo lo que es el clima de Mexicali.
20: Eso es bueno.
21: Eso es bueno. Bueno, pues no me resta sino desearles a todos que siga la alegría, que siga la felicidad familiar y un buen inicio de semana. Muchísimas gracias.
20: Igualmente, doctor, que siga bien.
1: Le comento, dentro de la agenda de esta semana, es lo que está programado en el módulo de riego número 15, margen derecha del río Colorado, la asamblea que se va a desarrollar, Asamblea General Ordinaria, a llevarse a cabo a partir de las 9 horas de este próximo viernes 26 de junio en el Salón de Usos Múltiples de esta Asociación Civil, ubicado sobre la calle Gabriel Leiva en el ejido Sinaloa de nuestro valle. Y este es el orden del día.
2: 1.
1: Lista de asistencia y verificación del quórum legal.
2: 2.
1: Presentación del presidio.
2: 3.
1: Declaración de la legal instalación de la asamblea.
2: 4.
1: Nombramiento de 2 escrutadores.
2: 5.
1: Presentación de los estados financieros 2025. Dictamen del auditor externo de los estados financieros y en su caso aprobación.
2: 6.
1: Opinión del Consejo de Vigilancia a los resultados de los estados financieros del ejercicio 2025.
2: 7.
1: Presentación del plan de riego del ciclo agrícola 25-26. Presentación del presupuesto ejercerse para el ciclo agrícola 25-26 y su aprobación.
2: 8.
1: Asuntos generales.
2: 9.
1: Declaración de la legal celebración de la asamblea y clausura.
2: 10.
1: Masticación.
2: Sí.
1: Solo se va a permitir el acceso a nuestro salón de usos múltiples para participar a los usuarios que previa identificación se encuentren registrados en el padrón de usuarios correspondiente a esta asociación civil. En caso de no alcanzarse el quórum para instalar la asamblea por primera convocatoria, con fundamento en la cláusula 18 en su numeral 6 del Estatuto Social, se fijan las 10 horas del mismo día, viernes 26 de junio del presente año, para que tenga verificativo la asamblea por segunda convocatoria. Esto es una hora después de la fijada para primera convocatoria, misma que se va a celebrar con cualquiera que sea el número de asociados presentes. Asimismo, se les informa a los usuarios asistentes que en el artículo 27 del reglamento de la asociación establece como prohibición a los usuarios el interrumpir el normal desarrollo de la asamblea, facultando al presidente del Consejo Directivo para ordenar que cesen los incumplimientos al reglamento y a suspender al usuario en ejercicio de sus derechos para esa asamblea específica. Por el Consejo Directivo del módulo 15 los convoca su presidente, Adrián Romero Terrazas, su tesorero, César Efrén Ramírez Morales, Pablo Rangel Guillén, secretario administrativo, Jaime Ruemer Castro Díaz, secretario de actas, y por el Consejo de Vigilancia, Ángel Miguel Jauregui Hernández del sector Ejidal y Jaime Quintero Ledesma del sector Colono, y los 6 directivos aparecen en esta convocatoria que está circulando desde el 16 de junio, aparecen firmados. Entonces es este viernes, chavos, la asamblea del módulo 15. Bien, lo que nos comenta el doctor Herrera sobre la postura de la ONU sobre la planta de amoníaco de la empresa GPO en Topolobampo. Es de preocupación y de rechazo la postura de la ONU. 11 relatores especiales, según la información que tenemos, emitieron una alerta internacional destacando graves riesgos ambientales y violación a los derechos humanos de las comunidades indígenas. Los puntos principales de la postura de la ONU son daño ambiental irreversible. Advierten que la planta en Bahía de Ohuira colapsaría el ecosistema, destruiría hábitat de importancia internacional como el sitio Ramsar y afectaría severamente la pesca local y la biodiversidad. La violación de los derechos indígenas. Denuncian que el proyecto avanzó sin el consentimiento libre, previo e informado de las comunidades Mayo y Oreme, ignorando los procesos de consulta adecuados. Amenazas y criminalización. Los expertos de la ONU le exigen al Estado mexicano garantizar la seguridad de los defensores ambientales y comunitarios quienes han sufrido actos de intimidación y de agresiones. Hasta allí, en ese sentido. Pero, a ver, vamos viendo esto del daño ambiental irreversible. ¿Cuántos años le damos para atrás a la película? Unos 35. Usted, que es, ha sido radioescucha de Madrugadores del Valle desde siempre, ha de recordar que en alguna ocasión recibimos en el programa a un director de una escuela técnica agropecuaria. Creo que era a nivel preparatoria. Era un ingeniero agrónomo. Y él, muy, muy ecologista según su forma de pensar. Y se quejaba de que la parcela que le habían asignado a su escuela era una parcela de tierra de muy mala calidad y muy dañada y muy esquilmada por los cultivos, muy empobrecida. Lo escuchamos todo lo que nos comentó y luego ahí vamos nosotros. Le dije, bueno, tal vez la idea de asignarle esa parcela a tu escuela y en esas condiciones, y tú como ingeniero agrónomo, pues era para que la recuperaras la tierra. Y les dijeras a los muchachos, a los estudiantes, nos entregaron esta tierra en estas condiciones y gracias a nuestros conocimientos y a nuestro trabajo le hemos levantado la calidad a este suelo agrícola. Eso es por un lado. Ahora, si le damos para atrás a la película 126 años, ¿qué había hace 126 años en estas tierras? Chamizos, cachanillas, carrizos, moscos, víboras, tepocatas, charcos, lodo, todo aquello. Pero vino el hombre y modificó para bien, porque le hemos sacado millones de toneladas a los suelos agrícolas del Valle de Mexicali y de San Luis. Entonces modificamos el ambiente para bien. Algo que no producía empezó a producir con la llegada del hombre. Entonces, no todo es un daño ambiental irreversible. Muchas de las cosas, después, se ven los beneficios.
2: Mira, sería interesante ver si se le ha dado seguimiento a el daño que se haya generado en la regasificadora de Ensenada. Porque también allá hubo mucha polémica antes de que se instalara esta planta regasificadora.
1: Y se instaló.
2: Porque se iba a modificar el medio ambiente en la zona circundante a esta regasificadora. No sé si existan datos acerca de los posibles daños y de las repercusiones que ya tiene algunos años esa regasificadora ahí. No han hecho ruido, no sabemos qué ha pasado. Entonces, sería interesante investigar un poco respecto a eso.
1: Así es.
2: Tenemos algunos mensajes.
1: Por ejemplo, Cerro Prieto. Cuando se instaló la planta...
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2: Otras partes del mundo. Entonces, sería investigar cómo les ha ido por allá. Edgardo Obregón dice, buen día a todos ustedes. Dice, todo muy bonito con el proyecto de la planta de fertilizantes. Las incongruencias de la vida. Dice, se beneficia a uno, especialmente a los productores agrícolas. Pero vas a desaparecer a los pescadores de la región. Ellos viven de la extracción de peces. La pregunta del millón, ¿en dónde creen que se va a vertir todos los desechos de la planta? Bueno, pues se supone que únicamente es para el intercambio térmico que se requiere en el proceso. Lo demás se supone que pues prácticamente debe haber cero desechos en ese tipo de plantas.
1: Cero residuos.
2: Entonces dice, ¿dónde se van a verter los desechos de la planta al mar, matando a toda la fauna del mar, manglares, saludos cordiales y cuídense mucho? En ese aspecto, ese tipo de plantas se les da mucho seguimiento. Se supone que no deben de generar desechos que se vayan a vertir al mar, sino pues no se trata de destruir. Vamos a ver, tenemos más mensajes por acá. Ya se está reportando el doctor Miguel Camacho.
1: Doctorón.
2: Dice, muy buenos días, Nacho, Iván, buen lunes e inicio de semana. Saludos para todos quienes comparten sus opiniones en este programa. Bienvenidas todas en este día que en Mexicali nos amaneció soleado, alrededor de 24 grados centígrados con sensación en ello y con un pronóstico máximo de 41 grados entre las 15 y 18 horas. También se está reportando el ingeniero Enrique Aldana.
1: ¿Qué dice el ingeniero?
2: Esta mañana, para darnos los buenos días, dice, feliz lunes, que tenga una semana bendecida bajo la gracia y la misericordia de Dios.
1: Así es.
2: Vamos a ver.
1: Gracias, Inge, por esos buenos deseos.
2: Sí, vamos a ver acá en Mesa. Pues mi tocayo, Nacho Mesa Solórzano, que nos mandó felicitar por el Día del Padre. También a
1: doña, gracias, tocayo.
2: A doña María Dolores. También nos felicitó el día de ayer por el Día del Padre.
1: Perfecto. Tenemos llamada telefónica con Iván. 658. Bueno.
10: Don Ignacio Guillermo Urguía, buen día.
1: Buenos días.
10: Carlos Minor, saludos, Nacho.
1: ¿Cómo ha ido, don Carlos?
10: Un saludo, joven Ignacio Guillermo Urguía.
1: Adelante, ¿qué nos cuentas de nuevo?
10: Al auditorio.
1: Puro wasabe presente.
10: Ah, más ahí nomás, ahorita que dijo el joven.
1: ¿Cómo se llama la calle principal de wasabe?
2: La Carrasco.
1: La Carrasco presente.
10: Andele por ahí, dicen que, ahorita que dice el joven Ignacio, la misericordia, era la puñalada que te daban. ¿Cómo se llamaba después el estoque? Le decían los italianos las misericordias. Era un espadazo, digamos, ahí te vas, ahí te veo. Que no se me hace muy agradable, y no es para empezar la semana. Pero sí. Pero fíjese que me encontré en la madrugada del día de hoy, 2026. Estamos a 21, ¿verdad? A 21...
2: 22.
10: A 22. A 22. Ah, ok. Me encontré un artículo ahorita curiosamente, y lo he venido siguiendo, ¿dónde se pierde? ¿Sabe usted qué es lo que exporta Israel? Israel exporta dos cosas a Jordania, y una son gas y agua desalinizada. ¡Ah, caray, caray! ¿Cómo que algo? Un saludo, por cierto, al ingeniero Obregón y al doctor Camacho. ¡Ah, caray, caray, caray! ¿Cómo que Israel exporta agua desalinizada? ¿En qué momento nos han dicho nosotros que el agua se puede exportar, don Ignacio y el Murguía? O joven Ignacio Guillén Beltrán. O sea, siempre hemos tenido esa duda de ¿y lo que hacemos con la salmuera? Hubo un problema con la salmuera en Guerrero Negro. Pero no una salmuera que a ver quién ganaba o quién perdía. pero aquí está bien interesante, bueno, yo. ¿En qué momento nos han dicho que Israel está desalinizando agua y la está exportando? Nunca nos han dicho nada de eso.
11: No.
10: No, hasta hoy. Yo no voy a dormir, me quedé, a ver, ¿cómo?
11: Mire, entre otras cosas, hace muchos años...
10: A ver, suba la voz, no lo escucho bien,
11: aquí le va. Hace muchos años, en uno de los hoteles aquí locales, el ingeniero Genaro Sánchez Valdivia, el Beautiful, le decíamos los amigos, él trabajaba en una empresa distribuidora de fertilizantes, y trajeron a un técnico de Israel, y nos vino a hablar mucho sobre una región de Israel, Haifa, donde producen fertilizantes especializados y nitrato de potasio, y lo exportan a todo el mundo. De Haifa, en Israel.
10: Sí, ¿es Haifa. Sí, entonces,
11: es un puerto.
10: Sí, es un puerto, pero entonces, sí, pues eso es mítico para el año del 48. Pero, ¿qué pasó? Pues, ¿qué nos está vendiendo el gobierno mexicano? ¿O qué nos están haciendo creer? Yo por eso me quedé clavado y dije, ¿qué onda? Pues no, que no se puede usar los residuos del agua. Entonces, ¿en dónde estamos metidos?
11: No hay recurso más caro que el que no existe.
10: Exactamente, don Nacho. Y por eso el otro día yo decía, perdóneme, yo no estoy contra, que no quiero. Pero siempre, ¿y por qué estamos preparando a los jóvenes del mañana? Nada.
11: Así es.
10: Que tenga buen día, lo sigo
11: buscando. A la orden, don Carlos.
1: Por eso hemos dicho nosotros, ¿verdad? Tal vez sea una exageración, y como 50 mil millones de veces me han dicho que no ande siendo exagerado. Pues sí. Pero yo pregunto, le digo, yo he estado en los lugares donde se produce la sal, y mediante la evaporación, la deshidratación, es tan alta la concentración salina que la recogen con palas después de que se evapore el agua. El otro día me tocó ver allá en el estero de la playa de Tecuala, en el estero de la playa de Tecuala, unas personas que andaban ahí en el estero recogiendo sal y la estaban encostalando y la estaban subiendo a un picar. Perfecto. Entonces la pregunta es, ¿dónde están nuestros químicos para que vean cómo se va a hacer el aprovechamiento de los componentes de la salmuera que va a generar la planta desaladora que se va a construir en Rosarito?
2: Bueno, entonces,
1: ¿dónde están, pues, nuestros técnicos?
2: El asunto no es dónde están los químicos. El asunto es que probablemente dentro del proyecto de la planta desalinizadora no viene pegado un proyecto para el aprovechamiento de esa salmuera.
1: Ese
2: es el asunto. Entonces, cualquier proyecto requiere dinero. Entonces, no hay partidas para aplicarle dinero a eso.
1: Al aprovechamiento. Vamos a decir de los residuos, sí, de la salmuera, ¿verdad?
2: Sí, porque no únicamente es sal lo que es cloruro de sodio. Hay otros microcomponentes que deben venir en el agua de mar.
1: Hasta oro.
2: Sí, o sea, hipotéticamente hasta ahora.
1: ¿Acuérdate de la ciudad submarina del doctor Nemo?
2: Sí, pero sí, pues...
1: sí, digo, pues, todo era de oro.
2: Pues sí, pero... pues,
1: bien, bien,
2: estaba medio jalado.
1: De acuerdo, así es.
2: Pedro Bernal dice, buenos días y felicidades a todos los papás madrugadores, que se le hayan pasado bien en compañía de sus seres queridos. Saludos, Nacho.
1: Excelente.
2: Entró una llamada aquí al celular.
1: A ver, vamos a ella.
2: A ver, mira.
1: Vamos a ver de qué se trata.
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2: Sí, buenos días.
12: Hola.
2: ¿Qué tal?
12: Chivetín. Tauca Salino, Nacho.
1: Chivetín.
13: a Uca Salino porque el tema es relevante. Fíjate que todo es relevante y eso de dispersar los temas está bien, porque precisamente que haya para todos, ¿no? Y opinar pues con la debida sensatez para poder que algo quede por ahí, ¿verdad?
1: Así es.
13: Fíjate, ahorita la participación de don Carlos me hace recordar en la época de Genaro López Bojorquez, secretario de Fomento.
1: Sí.
13: Estábamos ahí coordinados con el ingeniero Israel Camacho Gastelo. Muy buenos elementos, ¿verdad?
1: Sí.
13: Llegaron, o sea, pues a mí me dijeron ya al último que los acompañara porque conocía la zona del Diviso, Zacatecas, todo eso. Y vino una misión acá a Baja California de israelíes, o como se diga, en aras de, traían ellos, no sé quién los motivó, yo creo que la misma secretaría, por la situación que pese a la zona sur, ya había cierto problema. Y vinieron, lo llevamos allá por el lado del bordo de Pensa, y les gustó, se oía, el traductor decía que teníamos un campo muy propicio para instalar desaladoras. Y esa agua, canalizarla a invernaderos para hacer lo que ellos hacen allá, en aras de que el agua es un recurso escaso allá en Israel, siempre ha sido escaso por la cuestión de ser pista, dominan perfectamente el arte de la casa, de las casas sombra, invernaderos.
1: Agricultura
13: X.
1: Intensiva.
13: Sí, agricultura protegida. Entonces, ¿qué pasó? Se fijaron algunas reuniones, pero después me enteré de que precisamente lo que bastante pasa aquí en nuestro país, la falta de culturización para y ver las cosas que se van a hacer en aras de un progreso, negarse a ello, si no está bien justificado, pues es un atorón, nos atoramos nosotros mismos. Y esto pasó acá, que después intentaron hacer las reuniones de advenimiento con los psiquiatarios, y al parecer no aceptaron entrar en coparticipación o con los israelíes.
1: No.
13: Entonces dijeron ellos, pues no, pues mejor nos vamos, ahí quédense con ese potencial, cuesta bastante caro las desaladoras, y todo el proceso también.
1: Sí,
13: pero ahorita como están las técnicas y se está avanzando mucho en la investigación, va a llegar el día en que a todo lo reciclable se le va a dar uso, se le va a reutilizar como se reutilizan los metales. Hace 30 años no abundaban las chatarreras, y ahora en cada pueblo, en cada esquina, se puede decir así, existe una recicladora, una receptora de metales, y los separan y los procesan, se los llevan en esos cuadros y se los llevan a las pulidoras, ¿no? Entonces, esto es igual, hay que buscarle salvar la agricultura, si es necesario, pues con las desaladoras, y si hay problemitas técnicos, pues cuando menos paliar la sed de las ciudades, de los pueblos con la desaladora, y dejar el agua rodada del río para la cuestión agrícola, ¿no?
1: Pues nada más imagínate los 6 metros cúbicos por segundo que se nos está yendo por el río Nuevo, es la misma cantidad de agua que se está yendo por el acueducto a la zona de la costa.
2: Y de ahí se pierde la tercera parte.
1: De ahí se pierde la tercera parte.
2: Se desperdicia ahí en Tijuana.
13: Así es. Entonces, pero fíjense una cosa, ya para terminar, esta insensatez que tenemos de priorizar la política sobre los proyectos
1: técnicos,
13: sí, que nos van a dar que nos darían un beneficio una vez terminado sin proceso de funcionamiento, no sé hasta dónde queremos llegar como nación, porque aquel que está negando siempre por sistema las cosas que pueden servir, pues esos amigos, yo no sé, no sé de qué suelo pisan o cómo viven, porque bueno, para todo le dan a todo, no les hallan la cuadratura, no hay beneficio, y esto no puede ser. Entre nosotros tenemos que platicar y decirle, oye, Gilberto, no puedes estar en oposición de todo.
14: Gilberto, yo a esa gente le llamo pitufo de pitufos, te voy a decir por qué. Porque le dices a pitufo enojón, dale por allá, odio darle por allá. Bueno, dale por acá, odio darle por acá.
2: Bueno, quédate aquí.
14: No le des por ningún lado, odio no darle por ningún lado.
13: O sea, sí, no tiene lado. Sí, es, bueno, pues me gusto saludarlos y pues voy a tomarme el cóctel de pastillas porque esto no anda muy bien, pero vamos a ver qué pasa.
14: A la orden.
2: Bueno, lo que sucedió con esas empresas israelíes es que ellos venían a hacer negocio. Pues.
14: Claro, es lo que hemos comentado de las gasolineras de marcas extranjeras. Sí, o sea, no vienen a perder dinero.
2: No, entonces venían a hacer negocio, claro, venían a asociarse para producir. Obviamente no iban a producir trigo ni maíz. Venía por cultivos altamente rentables.
14: Esa misma planta de Topolobampo no viene a perder dinero.
2: Sí, claro. No nos van a regalar nada. Entonces, pero desgraciadamente las decisiones políticas están pasando sobre las decisiones técnicas. ¿Qué es lo que sucede? Pues el Valle prácticamente está dormido, está detenido el Valle de Mexicali por tantos problemas económicos y la verdad, y puede que se cumpla lo que yo avisoré hace algunos años. Es muy probable que el Valle de Mexicali lo empiecen a trabajar empresas hortícolas.
14: Bien, le comento lo siguiente. En este mismo tema, por eso yo digo, ¿dónde están nuestros químicos? Mire, le hemos comentado aquí en el programa que periodísticamente hablando, a mí no me gusta utilizar la palabra análisis. Y hay algunos que la utilizan con una facilidad pasmosa. Vamos a analizarla.
2: Vamos a hacer un análisis.
14: ¿Qué es un análisis? Un análisis químico. Es separar los componentes que tiene un cuerpo y estudiarlos en lo individual, en lo particular. ¿Qué es una síntesis? Es lo contrario. Perfecto, aquí le va. Entonces, ¿dónde están nuestros químicos? La salmuera de las plantas desaladoras es el subproducto concentrado del proceso de desalinización. La salmuera está compuesta principalmente por agua del mar, altamente concentrada, que contiene una mezcla de sales minerales, químicos de pretratamiento y subproductos de corrosión. Los componentes principales de la salmuera se dividen en tres grupos: sales minerales naturales, sodio, Na, cloruro, Cl, magnesio, Mg, calcio, Ca, sulfato, SO2-4, potasio, bicarbonato, y su concentración dobla o triplica la del agua del mar original. Está sumamente concentrada. Tiene químicos antiescalantes y limpiadores. Tiene fosfatos, ácidos como el ácido sulfúrico o clorhídrico, y polímeros orgánicos utilizados para evitar que las membranas se obstruyan con incrustaciones. También contiene metales pesados, trazas de hierro, níquel, cromo, molibdeno, que provienen de la corrosión de los equipos y tuberías metálicas de la propia planta. Entonces, en el desdoblamiento del agua de la salmuera y el aprovechamiento, ¿dónde están nuestros químicos?
2: Mira, yo te voy a modificar esa pregunta.
14: Viene.
2: Te voy a decir por qué. Eso yo lo sé desde la secundaria.
14: Yo también.
2: Entonces, el asunto ese no es dónde están nuestros químicos, ¿dónde está el dinero para los proyectos? Esa es la verdadera pregunta. Porque todo eso lo sabemos, nos lo enseñan en la secundaria. Entonces, de nada sirve preguntar por los químicos si no hay dinero para esos proyectos.
14: Bien.
2: Eduardo Corral dice, buenos días, Nachos. La sola existencia del ser humano en sociedad ha modificado el entorno siempre. Sí, es cierto.
14: Bien, es cierto.
2: Tenemos que buscar nuestros satisfactores del...
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23: Con los pueblos indígenas, fíjate, yo estoy a favor de que se haga esa planta. Y si son dos familias, que se, dos mil personas indígenas que se van a perjudicar, pues que de las ganancias de esa amoníaco le den un porcentaje a lo que ellos ganaban por la pesca, como lo hacen en Estados Unidos, que a los indígenas les dieron permiso para abrir casinos. ¿Por qué digo esto? ¿Alguien se da cuenta cómo viven las tribus tarahumaras en Chihuahua? Los ven como una situación turística, pero viven en extrema pobreza, en cuevas, desnutridos. Y si les apuesto, si alguien o una compañía mexicana o extranjera se pusiera allí cerca, salirían los ecologistas diciendo: ¿cómo vamos a destruir la vida que ellos quieren vivir, aunque sea en extrema pobreza? ¿Qué ha sucedido en San Felipe con la vaquita marina? Se ha restringido grandes áreas de pesca para proteger esta especie. Lo veo bien y lo veo mal, pero ¿quién son los promotores de esos tipos de eventos en pro de la ecología? Organismos no gubernamentales que son promovidos por Estados Unidos y con intereses de Estados Unidos. Es todo mi comentario.
11: A la orden. Vámonos al corte. Son las 7:18, hermanos.
24: No le cambies. 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
14: Bien, ya son las 7 horas con 21 minutos. ¿Qué tenemos?
2: Mira, tenemos bastante información para compartir. Fíjate de lo que menciona Sergio Wong acerca de pues la extrema pobreza en la que viven los rarámuris allá en Chihuahua. Bueno, también parte de ello es...

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2: Pero el aserrín lo hacían conglomerado. Hacían hasta palillos de dientes y palillos de paletas. Así para que vea usted que no desperdiciaban absolutamente nada de la madera. Y no, me comentaba que echaban a andar la maquinaria a las 4 o 5 de la mañana para estar listos para trabajar. Y empezaban a salir de las cuevas los tarahumaras y se sentaban así en la parte alta de los cerros a estarlos viendo trabajar. Y se iban moviendo a como iba cambiando el sol en invierno. Y les hablaban, a ver, pues vamos a trabajar, vamos a cargar ese trailer de madera y esto y lo otro que haya, ni uno. Pero llega el invierno y llegan los carros de ferrocarril cargados de cobijas y de despensa. Y llega el verano y llegan los carros de ferrocarril llenos de agua y de todo aquello. Entonces, la misma situación los hizo dependientes, pues casi de la mendicidad. Así como vemos en San Quintín, en Ensenada, la mendicidad por parte de los mixtecos y la explotación de los niños, eso lo ve usted en Chihuahua. Eso lo ve usted también en Chihuahua, la mendicidad por parte de los tarahumaras. Entonces, hacían, tal vez no todos, por eso dije por parte de los tarahumaras, ¿verdad? Pero bueno, cambiando de tema, le comento, hay llamada telefónica con Iván, vamos a ella. 724. Bueno.
3: Sí, buenos días, Nacho.
2: Buenos días.
3: Habla Ricardo Castro, de acá de Ejido, Toluca.
2: Buenos días, Ricardón. Súbele un poquito el volumen a tu voz. Adelante.
3: Don Nacho, como dijo Andrés Manuel López Obrador, a mí no me salgas con que la ley es la ley.
2: Yo soy la ley.
3: No, es que esta planta se va a hacer porque se va a hacer. Mire, allá en el estado de Tabasco, donde hizo usted la refinería, Dos Bocas, pues ahí nomás divide una barda de una colonia. Y pues esa gente ya les anda, don Nacho. Con ronchas, los niños mareados, casi no van a la escuela, entonces ahí pues el gobierno le valió sorbete si se enfermaban, si se morían, porque sabían las consecuencias que iba a haber pues de ambientales y a la gente, pues entonces realmente no les interesa. Cuando se propone una cosa lo hacen. Al rato van a salir acá con esto lo de...
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1: Cali, los apagones no es por falta de electricidad. Es por falta de mantenimiento a las subestaciones, todo ese tipo de cosas. Pues entonces, con esta planta que se hizo aquí en Mexicali, la que inauguró la presidenta ahí, con eso va a cubrir el desabasto. No es por falta de electricidad.
2: Ojalá ya no haya apagones en verano.
1: Sí, no. Oye, Nacho, ¿cómo va a ser posible que esta planta del Cerro Prieto no produzca luz para darle servicio a toda la...
2: Lo vimos en aquel apagón, ¿verdad? Aquel apagón.
1: Entonces, pues esperemos que ya pongan... Pues cuando menos ya voltearon a ver y ya saben del tema de lo que pasamos aquí cada verano. Entonces,
2: así es.
1: Pues, entonces ya hay un principio, esperemos que haya continuidad y que no nomás quede en un discurso de tomarse la foto, ¿verdad? Que siga en solución, porque sí es tremendo quedarse sin luz. Sí es tremendo quedarse sin luz.
2: Así es.
1: Una cosa que no se soporta, ¿verdad? Pero bueno, ya sabemos que Calderón tiene la culpa, pues ya tenemos avión. ¿Cuál es el problema?
2: El avión, Tatú.
1: Muchas gracias, Nacho, que tenga un excelente día. Muchas gracias.
2: A la orden.
3: Bueno, pues le comento que San Felipe merece también un plan de justicia social que permita entender de manera integral las necesidades históricas de esta comunidad. Lo afirmó el alcalde José Luis Dañino López, luego de la visita de la presidenta Claudia Sheinbaum a San Quintín, donde se le dio seguimiento al plan de justicia social implementado en dicho municipio, donde anunció un apoyo de 40 mil pesos a sus residentes para vivienda. El edil consideró que San Felipe también es un municipio de nueva creación, que enfrenta grandes retos para consolidar su desarrollo económico, por lo que merece ser escuchado, atendido y considerado dentro de las políticas públicas nacionales, como un municipio estratégico que ha contribuido al cuidado del patrimonio natural de México. San Felipe hoy demanda oportunidades reales para su desarrollo sin que se tengan que bloquear carreteras o afectar a terceros. El puerto merece justicia social. En ese sentido, dice que le hizo llegar a la oficina de la presidenta Claudia Sheinbaum diversos documentos solicitando la intervención del gobierno de México para que San Felipe sea considerado dentro de la Estrategia Nacional de Polos de Desarrollo para el Bienestar. También ha solicitado que se realicen las gestiones necesarias para que se implemente un plan de justicia social para el municipio, con el fin de impulsar el desarrollo económico, generar oportunidades para las familias y mejorar la calidad de vida de los sanfelipenses. Uno de los primeros resultados de esta gestión es la reciente conformación del Comité Promotor de Inversiones en el municipio de San Felipe, una iniciativa impulsada por la Presidencia Municipal a través de la Secretaría de Economía del Gobierno de México, que va a permitir fortalecer la coordinación entre los tres órdenes de gobierno y el sector productivo. Esto lo destaca Dañino López. En el marco de la visita que la presidenta Claudia Sheinbaum Pardo realizó a Baja California, principalmente a San Quintín, el presidente municipal de San Felipe insiste que la mandataria voltee también a ese municipio y se considere como un polo de desarrollo estratégico. A través de sus redes sociales, Dañino López reconoció que San Felipe enfrenta una problemática de carácter internacional, demanda la atención y el respaldo de la Federación. Durante décadas, esta comunidad ha asumido los efectos de restricciones que han impactado directamente a la principal actividad económica de la región, que es la pesca. Por eso San Felipe también requiere un plan de justicia social para garantizar un futuro próspero para las presentes y las futuras generaciones. Eso lo dice que no solamente San Quintín, también San Felipe, pues también la colonia Nahuac y también la colonia Aurora. ¿En cuál colonia vives tú, Iván?
4: En
3: Villas del Rey, también un plan de justicia social para Villas del Rey. Por cierto, pues necesitamos que venga cada mes de perdido la presidenta. Anduvieron limpiando toda la ciudad, recogiendo basura por aquí y por allá, pintando las rayas del pavimento y todo aquello, porque si pasaba en helicóptero y volteaba para abajo, que viera las rayitas recién pintadas y todo aquello. Que venga todos los días para que se limpie la ciudad. Llamada telefónica con Iván, 731. Bueno,
2: ¿no la tenemos?
3: A ver, chécala para ver si la tenemos o no la tenemos. Nos colgó como a Saddam Hussein. Bien, le comento también otra cosa interesante, y esto es pues para nuestra región. Esa carretera Pues indudablemente que es una arteria principalísima. Me estoy refiriendo a la carretera precisamente de Santana a Mexicali. Fíjese usted, el gobernador de Sonora, Alfonso Durazo Montaño, puso en marcha los trabajos de remodelación de la carretera San Luis Río Colorado Sonoita a la altura del retén Cucapá, para darle más seguridad a los usuarios y al personal militar que labora en esas instalaciones. Acompañado por el alcalde de San Luis, César Iván Sandoval Gómez, el mandatario estatal habló de la importancia que guarda la obra, que por muchos años ha estado en el olvido y que ahora van a darle seguridad al personal militar que labora en el retén. Esta obra se convierte en el pago de una deuda histórica. Son muchos años detrás de la gestión. Afortunadamente, en el momento que se lo plantearon a la presidenta, de inmediato dio instrucciones a la Secretaría de Infraestructura para que atendiera la demanda. Ese retén es de los principales puntos de revisión a nivel nacional, donde los aseguramientos de drogas son detenidos, así como otro tipo de mercancías ilegales de todo tipo. Todo hecho con una serie de limitaciones de revisión. Fíjese usted. Entonces, pues este fin de semana también van a ver esos detalles. Se va a plantear la forma de que este retén cuente con todas las facilidades y la tecnología que tiene el de Querobabi para dinamizar las revisiones de los vehículos que por ahí pasan. El gobierno federal está invirtiendo en Sonora 1.632 millones de pesos para reparar los principales tramos carreteros del estado, incluyendo ello. El delegado de la Secretaría de Infraestructura, Comunicaciones y Transportes, Máximo Moscoso Pintado, habló de los trabajos que se van a hacer en esa carretera a partir de hoy lunes. Los problemas que provocan las condiciones actuales es la formación de largas filas de vehículos pesados de 5 kilómetros y el tiempo es demasiado. La calidad de la pavimentación no está en buenas condiciones. Esto es causa de muchos accidentes, condiciones de seguridad para el personal militar y el aumento de los costos para el transporte comercial por el tiempo que tardan en las revisiones. Por lo menos 25 años ha estado ese tramo en condiciones penosas. En 4 meses será solo un recuerdo. Serán 14 kilómetros los que van a reparar. Tendrán de beneficio la reducción de tiempo de la zona de revisión. Harán otro carril para que los 5 kilómetros sean solo la mitad de esa distancia. Disminución de los costos vehiculares del transporte de mercadería. Mayor seguridad vial para el automovilista y operadores de carga. Menos accidentes y la mejora de la conectividad regional fronteriza. Perfecto. Adelante con lo que tienes allí. Son las 7:35 en Madrugadores del Valle.
4: Pues fíjate que ya andan preocupados en Europa por las olas de calor, aunque pues...
3: que vengan a Mexicali.
4: Sí, o sea, lo que pasa es que tradicionalmente pues no son lugares tan calientes en apariencia. España afrontó este domingo una nueva jornada de calor extremo con avisos activados en 14.
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4: En algunas áreas de la Comunidad de Madrid podrían alcanzarse temperaturas cercanas a los 40 grados. El episodio del calor no afecta únicamente a España. Gran parte de Europa continuó bajo temperaturas excepcionalmente elevadas este fin de semana. En Francia, donde el domingo podría registrarse hasta 35 grados, en París y valores próximos a los 40 grados en algunas regiones del sur, las autoridades han decidido prohibir el consumo de alcohol durante la celebración de la Feria de la Música en la capital. También la zona metropolitana de Francia mantiene la alerta roja por calor en más de una treintena de departamentos, entre ellos la región parisina y la Gironda. A pesar de las altas temperaturas, miles de vecinos y turistas han aprovechado el buen tiempo para reunirse en parques, jardines y canales de la capital francesa. Entonces, pues no está tan caliente allá, pero lo están sintiendo. Lo que pasa es que en esas locaciones, muchas veces el clima es tan benigno que ni siquiera aire acondicionado tienen en las casas. Entonces, cuando se vienen estos calores, pues ya les anda.
3: Sí, pues en Chicago se estaban muriendo los viejitos con 30 grados.
4: Pues sí.
3: Vamos a llamar telefónica con Iván y luego le hago otro comentario. Bueno.
6: Sí, buenos días. Disculpen, un gusto saludarlos.
2: ¿Quién habla, perdón?
6: Mire, mi nombre es Arturo y tengo una cosa maravillada con su programa, que qué buen programa, y quisiera hacer un comentario.
2: Ah, pero Arturo, ¿cómo se apellida usted y de dónde nos llama?
6: Yo soy de Michoacán y vivo en el Valle de Coachella, pero todos los días escucho su programa. Me llamo Arturo Ceja.
2: ¿Pero cuál es su apellido?
6: Ceja.
2: Adelante, Arturo.
6: Mire, hay dos comentarios que son muy importantes. ¿Quién da el permiso antes de que pasen las cosas? Porque ya cuando pasan están que se van a ahogar, que nos van a echar a perder. ¿Quién da esos permisos? Es donde se debería investigar. Y la otra, el comentario más simple, ¿por qué cuando viene un presidente dejan que limpien todo el cochinerazo que está? No, la oposición no debería de dejar que limpiaran, que llegue y vea la destrucción que tiene el nivel de los pueblos.
2: Así es. ¿Algo más?
6: Es todo, gracias, muy amable.
2: A la orden, Arturo, y qué bueno que te comunicas.
4: No, y nos da pie a comentario. Ya se fijó que andan de pinti el centro cívico. Este fin de semana le dieron una limpiada al camellón que está ubicado entre lo que es Lázaro Cárdenas, en el Río Nuevo, entre Lázaro Cárdenas y Boulevard Castellón. Había un cochinero. Sí, de acuerdo, los ciudadanos irresponsables generan mucha basura, pero tenía meses y meses que el Departamento de Parques y Jardines no se echaba una vuelta, o sea, meses, yo creo que años. Entonces, y ahorita dejaron ya limpiecito. Entonces, no hay personal asignado a mantener esos camellones limpios, ni siquiera aventarles un balde de agua a los mezquites que están creciendo solos allí. Entonces...
3: pero que venga todos los días.
4: Pero año con año vemos cómo se incrementan las participaciones municipales por concepto de placas. Año con año vemos cómo se incrementa el impuesto predial, pero no lo vemos reflejado.
3: Son ajustes.
4: Bueno, pues, ponle como quieras. De todos modos nos sacan más dinero del bolsillo.
3: Así
4: que
3: es.
4: Atrasas tantito en lo que es el predial, en las placas, son unos multonones. ¿A dónde va todo ese dinero a parar?
3: El sábado anterior salí al Valle de Mexicali, concretamente a la colonia Dos Tubos, allá con mi compadre Félix Carrasco Briones. El muro que divide los carriles de la carretera Mexicali-San Felipe, puedes recoger con pala la tierra.
4: Ah, sí.
3: Allí en el distribuidor vial del Ejido Monterrey, ahí en Bataques, puedes recoger con pala la tierra sobre el pavimento, así de ese tamaño. Pero bueno.
4: Pero pues, haces el comentario en la delegación municipal. Es que es tramo federal.
3: No, y no tenemos presupuesto, no hay personal. Bueno, pero los quinceados, ¿verdad?
4: Sí.
3: Antes acostumbraban sacar a los quinceados. ¿Cuáles son los quinceados? A los que metían a la cárcel por 15 días de parte ahí de Barandilla.
4: Por faltas al bando de policía y buen gobierno.
3: Y buen gobierno. Borrachitos o gente que chocaba, pleitistas y todo aquello.
4: Sí, sí.
3: Bueno, y antes los sacaban. Y llegaba el policía en la mañana y les decía, a ver, de los quinceados, ¿quién sabe manejar? Yo, ahí está esa carretilla.
4: Órale.
3: A recoger basura. Perfecto. Le comento lo siguiente. Mire, viera cómo hizo ruido en Ensenada este asunto, y sigue, quien consideró que la aplicación de la ley no debe ser selectiva o dar preferencia a víctimas relacionadas con actores políticos o funcionarios, fue el diputado del Congreso local, Jorge Ramos Hernández, al asegurar que en los casos más sonados, la Fiscalía General del Estado ha tenido un nivel de respuesta bastante aceptable. Son los nuestros, pues. Lo anterior tiene que ver con el caso ocurrido el pasado 10 de junio a los inspectores del Instituto de Movilidad Sustentable, José Héctor Oliveiro Caravita y Eric Sertuche López. Este último es hijo de la diputada federal Rocío López Gorosabe, quienes fueron privados de la libertad por personas armadas en la delegación de Punta Colonet en el municipio de San Quintín. Al conocerse su desaparición, autoridades desplegaron un operativo de búsqueda. Sin embargo, la noche del 11 de junio, ambos fueron liberados en Ensenada, sanos y salvos. Al respecto, Ramos Hernández asevera que la ley no puede dar preferencia a casos relacionados con actores políticos. Él cree que no debe darse una solución solo por la relevancia que tenga política, económica o social quien resulte involucrado, sino para todos, para, dijo la viejita, sino cualquier persona. Cualquier hijo de vecino tiene derecho a que la justicia se la haga aquí en el Estado. Sobre el caso del hijo de la diputada López Gorosabe, comentó que probablemente existe un trasfondo más allá de un simple secuestro, mismo que está siendo investigado por la Fiscalía. Parece ser que no es únicamente una intervención típica, puede haber un trasfondo. No se puede comentar más por la naturaleza de la investigación. Es como le hemos dicho desde que anduvimos en Ensenada la semana pasada y nos dimos cuenta de este suceso, hizo mucho ruido, sobre todo la atingencia, la rapidez, la eficiencia con la que trabajaron. Y por eso lo está diciendo este diputado Jorge Ramos. Dice, esta eficiencia, esta atingencia debe ser para toda la población, sí, y no únicamente para la clase política. Vámonos al corte, son las 7:43 en Madrugadores del Valle, o sea, 17 para las 8.
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3: Bien, son las 7 horas con 50 minutos. Tenemos a Mario Castillo Loniega en la línea telefónica. Mario.
25: Buenos días, Nacho.
3: ¿Cómo ha ido?
25: Muy bien, gracias a Dios.
3: ¿Qué ha sucedido un día como hoy en la historia en Mexicali?
25: Un día como hoy, 22 de junio de 1915, un fuerte temblor se siente en Mexicali, que es considerado de una magnitud de 7.1 en la escala de Richter, y causa la muerte de 6 personas. Pues es muy parecido al temblor que tuvimos recientemente, ¿verdad? Al gran sismo.
3: Sí.
25: Eso es todo por el día de hoy, Nacho. Si me permites un pequeño anuncio.
3: Adelante, por favor.
25: Me han preguntado sobre mi libro, si tengo en existencia y dónde está.
3: Sí.
25: Lo vendo directamente.
3: Sí.
25: Entonces, no lo distribuyo en ninguna librería, en ninguna parte. Quien guste, me puede llamar por teléfono. ¿Puedo dar mi número?
3: Sí, por favor, adelante.
25: Si tienen por ahí para apuntar, Mario Castillo, 686 117 0585.
3: Perfecto.
25: Y me llaman y pues yo me pongo en contacto con ustedes para mandárselos o llevárselos.
3: A ver, dile al auditorio cómo se llama el libro.
25: El libro se llama En un día como hoy en Mexicali. Y es un libro que tiene notas de la cronista Yolanda Sánchez Ogás y pues las efemérides.
3: Perfecto. 686-117-0585. Mario Castillo.
25: Así es, Nacho.
3: A la orden.
25: Gracias. Gracias.
3: Esperamos tu llamada mañana martes.
25: Hasta mañana, buen día.
3: Vámonos a lo que sigue. Son las 7:52.
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1: Bueno, en las cotizaciones internacionales de los principales cereales y del algodón, el contrato de trigo Chicago, julio de 2026, cerró en $236.63 la tonelada. Mayo 2027, $252.07 la tonelada. Maíz Chicago, julio 2026, $164.36 la tonelada. Mayo 2027, $183.65 la tonelada. En el caso del algodón, déjeme comentarle que el contrato de julio 2026 está cerrando en $76.05 el quintal. Octubre 2026, $79.24. Y el futuro de diciembre 2026 está cerrando en $79.67 el quintal.
2: Ya lo sabe usted.
0: Madrugadores del Valle, felicita a todas las personas que en este día van a celebrar ampliamente onomástico, cumpleaños o algo especial. Muy especialmente a los productores agropecuarios de nuestros valles, a nuestros clientes, proveedores y amigos. Y les enviamos el Happy Yuyu.
2: Íntegro el santoral.
1: Sí, el santoral Paulino, Inocencio y Albano.
2: Bien, Inocencio Botello Ruelas. No tenemos Japiyuyero, ¿verdad?
1: No.
2: Vamos a enviar el Japiyuyo desafinado a la profesora Gloria Basilio, a José.
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1: Ya tenemos 21 grados Celsius.
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6: Probabilidades de lluvia. Fíjate que vamos a tener viento de componente sureste de hasta 25 kilómetros por hora el día de hoy. Humedad relativa del 63%. Vamos a tener humedad. El índice ultravioleta en el nivel más alto. La presión atmosférica 1004 milibares. La calidad del aire va a ser moderada. El índice de alérgenos es bajo. Para el día de hoy, máximas de 39 grados y mínimas de 24. Va a comenzar a incrementarse el promedio de temperaturas a partir de mañana. Para mañana, máximas de 40 y mínimas de 25. El miércoles, máximas de 41. A partir del jueves, pues vamos a empezar a experimentar calor del bueno. El jueves, máximas de 43. El próximo viernes, máximas de 44. Y el próximo sábado, máximas de 46. Y mínimas de 26.
1: Ya tenemos 28 grados Celsius aquí en Mexicali en este momento. La posibilidad de precipitación pluvial es de 0. 37% de humedad en el ambiente y el viento nos corre 8 kilómetros por hora. Soleado el día de hoy. Mañana se estima que va a estar medio nublado. Y otra vez desde el miércoles hasta el próximo lunes, despejado completamente soleado aquí en Mexicali. Le comento, para hoy, 41 grados Celsius. Pronóstico de temperatura máxima para nuestra ciudad, 26 la mínima. Para mañana martes, 42, 28. El próximo miércoles, agárrese, 44, 30. El día de hoy, al filo de las 16 horas, llegaremos a los 41 grados de pronóstico de temperatura máxima para nuestra ciudad. Ya lo sabe. Bien, pues nosotros ya nos vamos. Le agradezco infinitamente su amable sintonía y su atención.
6: 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De eso te han gustado, programa Madrugadores del Valle.
1: Otro programa.
6: Otro lado de cabeza.
1: ¿Qué?
6: Otro zumbido de oído.
1: Ya me duele la cabeza.
6: ¿Y eso por qué?
1: Tanta bladera. Se lo Armando Pérez.
6: Sí.
1: Ya puede estar.
6: Sí.
1: Nos vamos a volver a escuchar mañana martes, Dios mediante, de 6 a 8. Mientras tanto, deseo lo mejor de lo mejor. Un buen inicio de semana. Cuídese del calorón. Gracias, Iván. Hasta mañana.
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0: buenos días. Muy buenos días a todos los que nos escuchan a través de la 850 AM. Buenísima. Mi nombre es Luis Benito Barrón y vamos a presentarle a usted toda la información que se dio el día de ayer en la ciudad capital, aquí en Mexicali, a través de este su informativo, el Cachanilla Radio. Recuerde que estamos en vivo y a todo color a través de la 850 AM. Buenísima. Y también a través de las benditas y malditas redes sociales del Cachanilla, tanto en Facebook como en Twitter como en YouTube, en esta bonita mañana de lunes, lunes 22 de junio, y pues va casi, casi avanzando con todo el sexto mes del 2026, pero casi a punto de terminar este mes, este bonito mes, uno de los más bonitos meses del mundo, porque pues nació mi hija el día del 27, y hoy nacerá mi nieta. Esperemos todo bien, en unos minutos más nacerá mi primer nieta. Entonces pues un gran mes, ¿no? Y también pues el día de ayer nos festejaron a todos los papás del mundo, a todos los papis del mundo, una felicitación, y espero que se la hayan pasado muy bien, que los hayan agasajado como se merecen, y que se hayan disfrutado con sus hijos este bonito Día del Padre, que por cierto, pues no me había tocado que los restaurantes estuvieran llenos y que estuviera ahora sí el día festejándose con todo. El día de ayer así fue un día en el que hubo mucho festejo para el Día del Padre. Qué bueno, felicidades, porque eso de que llegabas a los restaurantes y estaba solo el festejo del Día del Padre, pues sí se sentía raro. Sí me había tocado, pero el día de ayer fue diferente. Les mando un saludo. Cristo Rey Barbotín ya se está reportando, carita feliz para lunes de ni te cases ni te embarques, no, verdad, ese es martes, pero lunes, inicio de semana, no voy a trabajar, no voy a trabajar, dice la canción. Y pues, a ver, espérame, a las 8, es que aquí un querido amigo, un querido amigo se está reportando. Ahí le mando saludos a Gilberto López con mucho cariño, un gran amigo de muchos, muchos años, muchas guerras, muchas batallas, y ahí está al tiro mi querido amigo. Pues también comentarle a usted que nos acompaña aquí nuestro buen Armando Dueñas. Armando, muy buenos días, gracias por estar con nosotros, y pues yo en especial le mando un besote y un abrazote a mi querido padre, quien pues el día de ayer ya no lo alcancé a ver. Le marqué ahí, pero creo que ya estaba dormido, según lo que me dijo mi mamá. Pues ahí le mando un abrazo. Luego me reporto ahí con él para llevarlo a festejar. También comentarle a usted que tenemos bastante, bastante información. El día de hoy estuvo en Baja California la presidenta de la República, pero eso no es lo importante. Lo importante es que el día de hoy, lunes, el capitán Salvador René Rosado ya nos envió la información del pronóstico del clima para el día de hoy. Ojo, máxima de 41 grados para el día de hoy y mínima de 24 grados con vientos suaves de 5 a 15 kilómetros por hora, y todo el día soleado. Hay un aviso de altas temperaturas de hasta 45 grados para el día miércoles, jueves y viernes. Nos va a mantener al tanto, nos dice el capitán Salvador René Rosado, a quien le mandamos otro abrazo. Pues póngase trucha, va a aumentar otra vez la temperatura y se va a poner color de hormiga. Entonces ahí le encargamos que por favor tome las debidas precauciones. ¿Cuáles son las debidas precauciones, Armando? Tomar agua, tomar mucha agua, hidratarse bien, estar bien alimentado, no exponerse a los fuertes rayos del sol. Mire, mi querido Armando viene con mangas largas, hay que traer manga larga, de preferencia ropa oscura, si no, pues de todos modos, ropa con manga larga. ¿Para qué? Para que no le queme ahí los brazos, no se exponga al sol y no le quemen los fuertes rayos del sol, porque están bastante, bastante fuertes. pues ahí ahí le hacemos esta recomendación, su gorrita, su sombrero. También Armando, en veces trae, hoy no traes tu paraguas. Hoy se le olvidó, fíjese, pero porque hoy amaneció bien rico, ¿verdad? En la mañana salía, ándale, pareces de los que andan allá en el campo, en el field. Ahí ya me está mostrando su atuendo aquí, mi querido Armando Dueñas, sí, pues. En la mañana estaba fresco, salía a sacar la basura y está bien rico allá afuera.
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0: Del orgullo LGTB, Cucumazo. Bueno, mire, disculpe si no me sé bien todas las letras que lleva. En mis tiempos era nomás LGTB. Y ya ahora ya le agregan muchas letras más. Digo, con todo respeto se los digo, no en otro afán. Lo que sí es que se llevó esta edición más de esta actividad, esta marcha aquí en nuestra ciudad. Comentarle a usted que fue la 18ª marcha del orgullo en Mexicali, la cual pues como reflejo se ve que ha evolucionado este tema en la capital estatal. Se ve que pues les decíamos hace unos días, nos comentaba a Juan Álvarez, parte integrante de este Comité Orgullo en Mexicali, que pues al principio eran bien poquitos, eran unos 4 o 5, y ahorita pues ya esta marcha se vio bastante nutrida durante este fin de semana aquí en la ciudad capital, precisamente Altagracia Tamayo, a quien le mandamos un gran abrazo ahí a nuestra amiga, nos comenta precisamente sobre esta marcha, ella como fundadora de este comité en Mexicali.
4: La primera marcha fuimos 5, después 7, después 10. ¿Qué ha cambiado? Las generaciones. Esta generación ha habido más apertura. Y ustedes saben que yo no soy partidista, pero ha habido cosas que aunque en esta política, en esta administración, hemos peleado y hemos pedido muchas cosas. A mí no me importa el PAN, el PRI, el PRD, en lo personal de partidos, pero yo le voy a los hombres buenos que están en el poder, a las mujeres buenas que están en el poder y a las leyes que podamos cambiar y a las leyes, a las políticas públicas que podamos cambiar, porque eso es desde el IMSS, del ISSSTE, ISSSTECAL y todo, nos faltan cosas y es lo que nos falta pelear, el que les den hormonas a las mujeres trans, que un endocrinólogo sí las atienda y no las discrimine. Esas son las cosas que han cambiado, que estas nuevas juventudes están para arrasar y reconocen sus derechos y los van a pelear con garras y dientes. Y yo estoy feliz porque me ha tocado ver todo esto y lo que me falta ver, porque hasta mi último respiro voy a estar de pie, hincada jamás.
0: Ahí escucharon a nuestra amiga Altagracia Tamayo, a quien le mandamos un abrazo. Me dice aquí Armando Dueñas, quien le gusta andar de vago, En todo lo que hay en Mexicali, ahí lo va a ver. Me dice que le rindieron un gran homenaje ahí a nuestra querida amiga Altagracia Tamayo. Enhorabuena, que se lo merece, se lo merece ahí Altagracia, una gran persona de un corazón gigantote y que pues siempre ha hecho o ha buscado el bien común para la sociedad, en este caso pues para la comunidad LGTB. Me dicen que andaba ahí Cantón, ¿sí es cierto? Sí, ándale, hasta que lo vemos ahí presente. Se apareció, mire. Bueno, mire, también, bueno, ahorita vamos a comentar porque ya nos alcanzó el tiempo, pero Cristo Rey Barbotín nos dice, hechos, no palabras, estuve el fin de semana en San Felipe, en el Curvina Fest, y de paso fui a ver mis propiedades. Lo malo es que no está el panchón para que dé acuse de recibido. Oh, este panchón, no, olvídate. Oh, ya olvídate este panchón. Vamos a ir a una pequeña pausa comercial, no se vaya, que es con nosotros aquí en su informativo El Cachanilla Radio. Recuerda que estamos en vivo y a todo color a través de la 850 AM. Buenísima.
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1: Cristo Rey Barbotín estuvo en San Felipe el fin de semana. Muchas gracias ahí por su comentario. Y rápidamente continuamos con lo que nos quedamos con el tema de Altagracia Tamayo, quien pues tiene uno de estos centros migrantes aquí en Mexicali, o casas migrantes, Covina, el cual pues siguen batallando ahorita con las altas temperaturas. Fíjese, pues, ¿por qué? Porque se vienen los cortes de luz, se vienen estos famosos cortes de luz, que ahorita vamos a hablar del tema con la presidenta de la República. Se vienen estos cortes de luz y pues ha sido un factor por el cual pues nos dice inclusive Altagracia que han tenido problemas con los aparatos de refrigeración y refrigeradores, porque se las han descompuesto debido a estas interrupciones, dice el gobierno, son cortes de luz o apagones.
2: Estamos pasando las de Caín en Covina, en el Centro Comunitario de Bienestar Social. Pues necesitamos insumos como bolonia, winnie, jamón, papas, huevo, porque le estamos dando mucha gente. Tenemos el punto de hidratación ahí, entonces va mucha gente a que les dé sueros, a que se queden ahí, a que pase el calor, pero pues estamos dando más alimento, entonces no nos alcanza, ¿no? Estamos esperando que el proyecto que acaba de sacar Nesa Jauri, pues nos lo califiquen para poder hacer también el que tenga refrigeradores y los quiera donar, porque este calor me ha tronado 3 refrigeradores, ¿no? Entonces hacemos comida diariamente. Y lo que nos puedan donar en cuestión de alimentación, también vasos de foam, platos de foam, cucharas, tenedores, y como te digo, ¿no?
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2: Nosotros se lo regalamos a la gente.
1: Pues ahí ya escucharon lo que comenta Altagracia Tamayo. Asimismo, nos dice que pues este mes, uno de los meses más fuertes en el que les viene a, pues no nomás a ellos, sino a los ciudadanos, el recibo de luz alto. Pues afortunadamente dice que recibió la llamada del gobierno estatal y le informaron que la gobernadora Marina del Pilar Ávila Olmeda se comprometió, así es, a hacerles el pago de luz de este mes.
2: El calor está muy duro. Afortunadamente ayer recibí una llamada que me va a pagar, la gobernadora me va a pagar la luz, porque andábamos batallando, ya nos habían cortado 2 veces la luz, pero no la pusieron por órdenes de ley y de gobernación, y la licenciada Elena de Asuntos Migratorios no la pusieron.
1: Ya escucharon lo que comenta precisamente Altagracia Tamayo con este tema del pago de recibo de luz por parte de la gobernadora Marina del Pilar Ávila Olmeda. Y pues comentarle, el día de ayer estuvo la presidenta de la República en Mexicali. Desde el viernes había estado aquí en Baja California la presidenta de la República. Tuvo actividad en San Quintín, que creo, o según lo que tengo yo de información, es que no le fue bastante bien otra vez.

0: vez, me le llegaron ahí, me le chacalearon a la presidenta de la República, a los residentes de San Quintín, y pues siguen con las mismas problemáticas. Mire, lo que supimos es que el miércoles anunció la presidenta de la República en la mañanera que vendría a Baja California. Inmediatamente después de la mañanera de Ciudad de México fue la mañanera aquí en Baja California por parte de la gobernadora Marina del Pilar Ávila Olmeda allá en la ciudad de Tijuana. Después de ahí, supimos que en cuanto supieron que vendría la presidenta de la República, dio la orden la gobernadora Marina del Pilar a los secretarios: se me largan a San Quintín ahorita mismo y me arreglan todo lo que esté desordenado. Pues mire, lo que no pudieron arreglar fue a la gente ya molesta con los temas que ya sabemos en San Quintín. Hay muchos temas sueltos allá en el municipio, en el nuevo municipio de San Quintín, y que pues tiene alterada a la ciudadanía de aquel lado. Por eso en el camino le cerraron otra vez el paso a la presidenta de la República y pues le manifestaron de nueva cuenta toda esta serie de situaciones que siguen sucediendo en San Quintín. Pues ya que queda, ya a Miriam Cano no la van a remover, estoy seguro. De aquí que proceda el juicio político, pues ya pasó la elección del 2027. Yo lo que creo es que, y lamentablemente, es que la gente de San Quintín pues tiene que buscar un mejor representante que los haga salir del hoyo en el que los han metido. Es un municipio recientemente creado, un municipio nuevo, y pues ahorita tienen la problemática de que ya está con números rojos. Desde que antes ya fuera oficialmente un municipio, durante este periodo en el que se formaba o se votaba para los nuevos integrantes del Cabildo de San Quintín, ya estaba en números rojos este nuevo municipio. San Felipe ha sido bien cuidado, tenemos que reconocer, nos guste o no, que el diputado Molina ha estado metiendo mano ahí en eso, y afortunadamente tienen un municipio bien cuidado, no tan atropellado como San Quintín, y que se han hecho las cosas paso a pasito, pian pianito. Pues eso en cuanto al tema de San Quintín. Aquí en Mexicali, el día de ayer se inauguró esta obra que se llevó a cabo allá aquí en el municipio de Mexicali, pero en lo que viene siendo el Valle de Mexicali. En el Valle de Mexicali se llevó a cabo esta inauguración de este, es que estoy buscando el nombre que se le llama a este inmueble que inauguraron. Ándale, no sé dónde lo dejé. Bueno, ahorita déjeme, es que traigo un buen de cosas aquí. Reporteros, aquí está. Déjeme ver. ¿Y esto quién lo mandó? Ahorita lo leemos. Ya me acordé de esto. Ándale, aquí está. La central de ciclo combinado en González Ortega, dice, pero pues esa ya creo que para el lado, más para allá de González Ortega. Pues mire, esta situación, se inauguró el día de ayer por la presidenta de la República. Estuvo la representante de la Comisión Federal de Electricidad, la directora aquí en Baja California, representantes federales, y pues dentro de la información que dio que a mí me preocupó lo que dijo la presidenta de la República, porque dice, yo no sabía que esta central de ciclo combinado ya estaba trabajando. O sea, creía que apenas iba a empezar a trabajar a partir del día de ayer. Entonces, si ya estaba trabajando y siguen los apagones, pues creo que por ahí no va a ser parte de la solución o del abastecimiento que necesita nuestra ciudad. Ahí hace el comentario la misma presidenta de la República, pues es que el calor es muy fuerte aquí, dice, y pues todo el mundo prende su refrigeración. Entonces, eso provoca que se sobrecargue ¿cómo se llama? El sistema de energía eléctrica en la ciudad, y pues eso crea pues esta serie de apagones, más el tema de mantenimiento, de la postería, y también anunció la misma presidenta de la República que habrá 4,000 postes nuevos en la ciudad de Mexicali. Dice, no, esos de madera, porque pues esos ya parece que ya están muy pasados. Vamos a escuchar lo que nos dice precisamente la presidenta Claudia Sheinbaum. Este material nos lo proporcionó nuestro buen amigo Javier Barba, Buenos Aires. Ahí le mandamos un abrazo a mi querido Javier Barba y felicitaciones también por el Día del Padre. Vamos a escuchar lo que nos dice la presidenta de la República, Claudia Sheinbaum Pardo.
1: Bueno, hoy es un muy buen día. Además de ser Día del Padre, estamos inaugurando esta planta de generación de ciclo combinado que ayuda mucho a esta zona de Baja California, Mexicali. Aunque, increíblemente, yo no sabía, ya está interconectado el sistema con una línea de transmisión, va a fortalecerse, pero siempre estuvo la península desintegrada del sistema eléctrico nacional. Y hoy me enteré que en septiembre de 2024, yo pensé que seguíamos trabajando en la interconexión, hubo una primera línea de 300 megas, o bueno, con una capacidad de transmisión de 300 megas que permite ya traer energía principalmente solar de Puerto Peñasco en Sonora para Mexicali. Es otra de las grandes obras de la Cuarta Transformación. Bueno, digo que es un buen día porque Mexicali es uno de los sitios con más altas temperaturas de todo el planeta. San Luis Río Colorado y Mexicali. No solamente de México, sino de todo el planeta. Llega a veces a 50 grados centígrados. Más de 50. 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
1: Con aires acondicionados que no son tan eficientes, pues genera un consumo muy alto. Entonces, el que haya una planta de generación, pues tiene la virtud de garantizar el servicio eléctrico para Mexicali, tanto para las empresas que están en esta zona como para las personas. Y ahora me da mucho gusto porque Emilia ya informó que se va a fortalecer todo el sistema de distribución de Mexicali, de distribución de energía.
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0: Bueno, pues ahí ya escucharon lo que comentó la presidenta de la República en este sentido, Claudia Sheinbaum Pardo, pues ahí sobre precisamente esta central de ciclo combinado, la cual, pues le digo, pues ahí me preocuparon un par de comentarios que hizo la presidenta, pero pues vamos a tener que darles el voto de confianza a nuestras autoridades en el sentido de ver qué es lo que se puede qué es lo que se puede lograr o aprovechar, que todo suma, que todo suma esta planta, los 4,000 postes, esperemos, porque pues cada vez que le preguntamos a la presidenta, a la gobernadora Marina del Pilar, luego nos restregaba los 75,000 millones de pesos que se han invertido en Baja California, pero pues ¿en dónde? ¿En dónde? Si la verdad no hemos visto mejoras en el tema del sistema eléctrico. Ahí me comentaban unas situaciones con este tema de en el cual pues se ha quedado rezagado la Comisión Federal de Electricidad, por lo menos en nuestra ciudad, en el tema de abastecimiento, pero pues le preguntas a la gobernadora y pues los funcionarios ahí le lavan el coco a la gobernadora para con tal de no quedar mal, pues porque si no, pues viene un regaño para ellos por su incompetencia, pero pues aquí la verdad a la que hacen quedar mal es a la misma gobernadora Marina del Pilar, qué mala onda. Y pues mire, hablando de uno de los cocos que ha tenido la presidenta de la República a nivel nacional, es el tema de las madres buscadoras de personas desaparecidas. Pues ha sido una situación que ha acompañado a la presidenta de la República en lo ancho y largo del país. Pues aquí no fue la excepción. El día de ayer estuvieron ahí en el solazo, pues Irma Leiva Sosa y parte de los colectivos que querían tener un acercamiento con la presidenta de la República para poderle decir, no reclamar, sino solicitarle que por favor les diga aquí a sus funcionarios que se pongan las pilas. O sea, no te están pidiendo más de lo que no merecen, ni más recursos de los que no se deban aplicar. Entonces, pues vamos a escuchar lo que nos dice Irma Leiva Sosa al respecto.
5: Estamos aquí con la esperanza que nos atienda la presidenta de la República para que la oiga de la real voz del pueblo, de las víctimas, las necesidades que tenemos aquí en el estado. Que queremos que la señora ponga orden y hable con fiscalía, que principalmente es la que nos está fallando, ya que los investigadores no investigan, ya que el ADN dicen que acaban de salir 44 cuerpos del alemán. Dicen que ya les hicieron el ADN a todos. Pues díganme ustedes, ¿ustedes creen que en unas fosas salieron un kilito de cenizas? ¿Creen ustedes que ya hicieron el ADN? Eso es una vil mentira. Entonces lo que aquí queremos es que pongan cartas en el asunto y que hagan lo que les corresponde, nada más. Haga cada quien su chamba. Y que no, los gobiernos van, gobiernos vienen, que no se hagan los disimulados, que no me digan que todos los gobiernos que salieron y este mismo no sabían el trabajo y ese panteón clandestino que estaba sucediendo ahí en la Alemania.
6: ¿No han dado resultados en cuanto a la búsqueda de personas, el apoyo también en la búsqueda de campo? ¿Les ha quedado de ver la fiscalía?
5: Nosotros consideramos que la unidad de búsqueda se la ha partido, a pesar de que no ha tenido el suficiente apoyo, porque les acaban de mandar 3 trabajadores más a la unidad de búsqueda, cosa que es una burla, que ya nos quitaron 2 para irse a San Felipe. Creo que no estamos jugando a eso, estamos partiéndonos la madre yendo al alemán junto con la unidad de búsqueda. Entonces aquí hace falta que todo el mundo haga su chamba. Y fiscalía sí ha dejado mucho que desear. A mí que no me traten bien, a mí que me den resultados para las nuevas víctimas y a las de larga data también.
0: Bueno, pues ahí escucharon ya lo que nos dice Irma Leiva. Pues lo hemos dicho, ¿sí o no, Armando? No pide privilegios, no pide privilegios Irma, simplemente que hagan su trabajo. No creo que sea tan difícil hacer el trabajo si todavía te pagan por eso y les vale gorro y los mandan a la goma y no les hacen caso. O sea, ha de ser difícil para las madres buscadoras, los familiares, los amigos, ver esa lentitud con las autoridades. No fuera el hijo de la diputada federal Gorosabe, ¿Qué pasó, Armando? De volada, lo hallaron, movieron cielo, mar y tierra, los tres órdenes de gobierno, la milicia, marina, todo el poder del Estado para encontrar a una sola persona. Bueno, eran dos, pero una que era importante, el hijo de la diputada federal. En un día lo encontraron. Como aquella bolsa que le robaron a la esposa de la alcaldesa allá por el 2007-2010, cuando era alcalde Rodolfo Valdés, y que le robaron la bolsa a su esposa. Movieron el helicóptero en aquel entonces, no me acuerdo cómo se llamaba el helicóptero este, lo movieron y de volada encontraron a los malandros, les dieron su merecido y adivine qué, recuperaron la dichosa bolsa de la esposa del alcalde en aquel entonces. Con el PAN también era lo mismo, para que no digan que nomás Morena. Entonces, ¿cómo? Pues sí, de volada lo encontraron, oye, pero pues si las madres buscadoras que ahí andan, por lo menos pidiendo la audiencia para acercarse a la presidenta, no pedirle nada más que les diga a sus funcionarios, así como les dijo a los diputados locales y federales, pónganse a trabajar. Así igual quería Irma Leyva que les dijera a los funcionarios de fiscalía y de otras entes como el gobierno estatal, la general de gobierno, pónganse a trabajar. Es todo lo que quería pedirles Irma Leyva Sosa y todo este grupo de madres buscadoras de personas desaparecidas. Así la situación. Nos dice rápidamente antes de irnos al corte Ricardo Castro, buenísimos días, salud desde el ejido Toluca. Creo que no fue buena idea crear estos nuevos municipios, pero ya tenemos Avión y Calderón, pues ya saben, dice. Gracias ahí a Ricardo Castro y su comentario. Vamos a ir a una pequeña pausa comercial, no se vaya, quédese con nosotros aquí en su informativo El Cachanilla Radio. Recuerde que estamos en vivo y a todo color a través de la 850 AM. Buenísima.
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0: Gracias, gracias por continuar con nosotros aquí en su informativo El Cachanilla Radio. Recuerda que estamos en vivo y a todo color a través de la 850 AM, buenísima, y también a través de las benditas y malditas redes sociales de El Cachanilla. Mire, Julio Beliz nos está reportando, nos dice que tengan un buen inicio de semana. ¿Y cómo les fue ayer en el Día del Padre? Pues la verdad, muy bien. Muy bien, nos la pasamos bien. Y también Armando festejó el Día del Papacito. Así es que dice que le fue muy bien. ¿No?
13: No, sí.
0: La risa. ¡Oh, se acordó! Mire, y faltó la risa. ¿Cómo estaría el día de ayer? Dice Ricardo Castro, en estos momentos están tomando las oficinas de Conagua por incumplimiento por parte del gobierno de no pagarles los famosos descanso de tierras a los campesinos. Tómala. Ándale. Entonces, déjeme ver. Déjeme les paso esta información a mis compañeros para que se lancen para allá. A ver, vamos a ver. Ok. Y pues, mire. Vamos a ver. Ándale, el helicóptero Centinela. Gracias ahí a Jesús Sánchez. El helicóptero el Centinela, ¿no? Era el que rescató la famosa bolsa de la esposa de la alcaldesa. Del alcalde. Mire, comentarle rápidamente, tenemos ahí un par de temas. Nos dice el director de bomberos de Mexicali, que pues hay que mantener bien el sistema eléctrico en nuestro hogar. Toda la instalación eléctrica hay que tenerla bien, hay que darle mantenimiento, hay que cambiar el cableado con cierto tiempo. ¿Por qué? Porque si no, esto te puede pues descomponer los aparatos electrónicos, eléctricos, y también pues se daría esta serie de apagones o interrupciones eléctricas. Esto nos lo dice el mismo director de bomberos de Mexicali, lo cual también pudiera ser situación que provocara un incendio en su hogar.
19: Llega a influir en algo, como ustedes saben, las presiones en los mismos falta de energía o que se truenan los motores, ¿ves? los aparatos se calientan, la energía se genera más porque tú prendes más cosas en tu casa, los transformadores que a veces explotan porque generan más corriente, y si son generadores de muchos años, pues también hay una falla ahí. Entonces, por eso todos los motores entonces deben ser nuevos, arreglar breaker, arreglar sistemas eléctricos, cableado, para poder determinar este tema, ¿no?
0: Bueno, pues ya escucharon lo que comenta. Asimismo, el director de bomberos de Mexicali nos dice que el tema de las altas temperaturas también vienen afectando a los trabajadores, a los mismos tragafuegos en la ciudad. Vamos a escuchar lo que nos dice Rubén Darío Osuna.
19: No, gracias a Dios, no. Sí ha habido algunos problemas con algunas lesiones. A un compañero hace meses ahí en un diablito, lo que hemos platicado, el tema de los diablitos en casas, habitación, al estar trabajando, sufrió una descarga. Gracias a Dios fue... No fue nada grave, se atendió médicamente aquí en su lugar de atención, donde en las próximas horas dejó el hospital y fue regresado a su casa a que terminara su labor, su turno ya, pero en su casa, para darle ese descanso de esta posible lesión que había tenido. Pero no, todo ha sido tranquilidad, y como les he dicho, hemos cuidado mucho a los compañeros en incendios de magnitud, donde hacemos relevo, lo estamos hidratando, no lo estamos dejando solos, porque en 5 o 10 minutos ahorita puede deshidratar un compañero bombero y manifestar ese tipo de golpe de calor, de deshidratación, que es lo que no queremos. Estamos al pendiente de todos los compañeros en todos sus incendios.
0: Bueno, pues ya escucharon lo que dice Rubén Darío Osuna al respecto. Él es el director de bomberos de Mexicali. Fíjese que está muy bueno este mitote que traen mi buen Armando en el fraccionamiento mediterráneo. En este fraccionamiento mediterráneo, ya ve que en días pasados se hicieron de jaloneos, ya se puso un poco más tenso el asunto. Insiste el diputado Juan Manuel Molina que todo queda en manos del Ayuntamiento de Mexicali con esta regulación de este reglamento que tiene que hacer para regular los fraccionamientos por parte del Ayuntamiento de Mexicali. Ya se está trabajando, ya se está trabajando en este reglamento. Han tenido reuniones, la semana pasada creo que fueron dos reuniones las que se tuvieron, han tenido varias reuniones y están trabajando a marchas forzadas con la idea de tener rápidamente este reglamento y que se empiece a aplicar antes de que esto escale a mayores. Vamos a escuchar lo que nos dice el diputado Juan Manuel Molina García al respecto.
13: Cuando vimos esta problemática, o la vivimos, entendemos que es un tema de reglamentaciones, de regulaciones. Entonces, hace 3 años, junto con una unión de residenciales, y presentamos una iniciativa de reforma a la Ley de Desarrollo Urbano, y se aprobó por el Congreso la creación de la modalidad del fraccionamiento de acceso controlado en la ley, y se establecieron bases mínimas, y se encargó a los ayuntamientos reglamentar. Ya pasaron más de 3 años, y se les habían dado 180 días, y ninguno lo ha hecho. ¿Por qué lo está haciendo ahorita Mexicali? Ustedes saben que se aprobó un dictamen antier. ¿Saben por qué? Cosa curiosa. Residentes del fraccionamiento Villa Mediterránea le promovieron amparos a esta expresidenta porque incrementó ilegalmente la cuota en enero. Se logró disminuir, pero también se demandó al ayuntamiento por omisión reglamentaria de no expedir los reglamentos porque la falta de reglamentación está causando estos problemas. Entonces, ese conflicto de Villa Mediterránea, que como tú justamente sabes, ya tiene tiempo, originó que se promueven esos amparos y a una vecina le concedieron el primer amparo, que es el que está obligando al ayuntamiento a que reglamente. O sea, lo que está pasando ahí, que está pasando en otros, ¿sí? Va a medianamente quedar resuelto en el momento en que el ayuntamiento cumpla con esa sentencia de amparo que lo obliga a reglamentar. Pero ¿por qué tenemos que llegar a eso? Si era muy sencillo reglamentar antes, si se hubieran evitado. Yo les aseguro que si el ayuntamiento hubiera expedido el reglamento el año pasado o el otro, lo que sucedió el día de ayer, desafortunadamente en Villa Mediterránea, no hubiera pasado.
20: También el año pasado lo vimos en Quinta Granada, perdón, lo vimos en Quinta Granada, lo vimos en varios fraccionamientos, no solo en es exclusivo, varios, Quinta sí. Granada, Toledo, todos, varios. Sí.
13: El comité, lo digo porque lo sé, en San Pedro Residencial, el comité de vecinos se ha quedado con predios de los residentes por no pagar cuotas.
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0: Estás así a la mano. Le digo, ya hay muchos intereses ahí muy, muy raros. Vamos a ver cómo se desenvuelve. Y vamos a ver si es cierto que una vez que se tenga este reglamento, se puede solucionar parte de esos conflictos. Ya por último, atendieron a agricultores del Valle en la sesión del Pleno del Congreso. Vamos a escuchar rápidamente lo que nos dice la presidenta del Congreso del Estado, la diputada Michelle Sánchez Allende.
1: Entonces vamos a retomar esta solicitud con la gobernadora y con el secretario de Hacienda para que nos pueda dar respuesta.
2: ¿Van a ser gestores ustedes hoy?
1: Vamos a sumarnos a la interlocución. Vemos que ellos lo que se quejan es que no han sido atendidos, no se les ha explicado de manera clara ni transparente cómo han sido los trámites, tampoco se les han abierto las puertas, entonces el Congreso pues tiene la obligación de acompañar esas causas y yo misma estaré también encabezando estas mesas de trabajo para apoyar en las peticiones que han hecho este Congreso.
3: ¿Cuáles son los temas que existen? ¿El descanso?
1: El pago del descanso de tierras y el tema de los pagos compensatorios de lo del agua, que pues ya ves que el tema se había comprometido la gobernadora en poder como subsanar ese recurso, lo cual aún no se cumple, entonces vamos a ver pues por qué ha quedado atorado y para agilizarlo y que poder atender las demandas de los manifestantes.
0: Bueno, pues ya escucharon ustedes, ya escucharon lo que comenta en este sentido la diputada Michelle Sánchez Allende. Miren, se me pasó aquí un audio, yo creo ya mañana lo pasamos, del director de bomberos, uno muy bueno. Con relación al tema de los fraccionamientos, en fin, se me pasó aquí, lo moví de lado. Pues ya se nos acabó el tiempo y ante eso nada se puede hacer. Agradecemos a todos y cada uno de quienes nos siguieron a través de la 850 AM buenísima, la XZF, también a quienes nos siguieron a través de las benditas y malditas redes sociales del Cachanilla en Facebook, Twitter y YouTube. Muchas gracias por estar en contacto con nosotros, por sus comentarios, por todo. Nos dice aquí mi señor padre, buenos días hijo, viva Nuestra Señora Presidenta, sí, viva, ¿verdad, pueblo Cachanilla? Bueno, pues ahí está mi papá emocionado porque vino la Presidenta de la República, enhorabuena. Y pues también agradecemos aquí a Armando Dueñas, quien estuvo en los controles, muchas gracias Armandito. Y pues ya sabe usted, el día de mañana estaremos en una emisión más de este su informativo, el Cachanilla Radio. Y pues ahorita se queda con este bonito programa de colores y de sabores. El día de mañana, despuesito de las 8 de la mañana, estaremos aquí para seguirle informando. Le mando un besote a mi esposa Arena Carvajal, a quien amo mucho, y a mi hija Katia Barrón, quien pues ahorita ya ha de estar dando a luz a una pequeñita. Le mando un besote también. Y pues ya sabe usted, nos vemos el día de mañana en una emisión más de este su informativo, el Cachanilla Radio. Mi nombre es Luis Benito Barrón y le deseo que pase un excelente lunes. Nos vemos mañana.

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0: Muy buenos y bendecidos días, nos de Dios. Gracias, Señor, por permitirnos esta nueva oportunidad, esta nueva día, ver el resplandor, ver el sol, de nos poder respirar, darnos cuenta que el Señor nos tiene en esta nueva oportunidad. Este es tan, pues, decirles, un fugaz, así el tiempo que estamos aquí en la tierra. Y no cabe que mientras va uno creciendo, pasan los años, no pasan, se nos van quedando los años. Y acabamos de que estábamos con el nacimiento, guardando las cosas todavía. Y ya vamos a entrar, estamos por entrar casi a julio. Y ya hacen de 2 meses lo que falta pues para otro año más. Cuando uno es pequeñín, se le hace una eternidad. Yo veía ya en septiembre, pero ya no había el breve, pero se me hacía eterno septiembre, octubre, para que llegara el año. Y ahora se me hace, ¡pum!, que van como una estrella jugada, así el tiempo. Bien, pues vamos a aprovechar la muy buena audiencia bonita, pues con ese ánimo, y con esa tranquilidad, ese gozo, todos los padres que tuvieron esta oportunidad de que las personas, de ver a sus padres con vida, de tenerlos, de disfrutarlos. Y porque hay un momento en que, pues, los padres nos vamos y es con ese hijo, como hubiera deseado un año más haber tenido a mi padre. Pero ese es el caminar. Sin embargo, les puedo decir que es tan rápido como sea el tiempo, que lo importante es hacer méritos para la eternidad, porque si llega a morir, empieza a vivir. La verdadera vida empieza cuando se inicia, cuando uno muere. Y curioso, o sea que como son como contradictorios, tengo que morir para vivir. Tienes que morir para vivir. Es como una purificación que pasamos en esta trayectoria para llegar a la eternidad y ahí para amar y bendecir a Dios todos los días. Y viviré y habitaré en la casa del Señor un sinfín de días. Y habitaré en la casa del Señor un sinfín de días. ¿Qué quiere decir un sinfín de días? Todos. No, ahí no hay fin. Ahí no hay fin. Los misterios humanos. Bien, pues el grupo que estamos aquí fortaleciendo esta pirámide, lo que es el programa de colores, y ustedes, audiencia bonita, porque estamos por ustedes. Y nosotros nos tiene el Señor aquí, trabajando en este campo, para estar, porque él siempre buscó es que difunde y proclama el reino de Dios por el puente. Ahora con los medios de comunicación, pues es más fácil llegar hasta los rincones más increíbles de la tierra, este último, hasta la Patagonia, ¿sabes? Cuando vean la Patagonia y se van a dar cuenta porque les digo eso. Y de ver, vamos a llegar todo, ¿no?, a través de la oración. Recuérdense que siempre nuestra petición suba nuestra oración como el incienso a tu presencia. Muchas gracias, Tere, gracias por estar siempre con nosotros. Martita, también. Allá el padre Germán, ¿cómo están los hijos? El padre Juan Patlán, allá en el cielo. Allá está el santito Alfredo, el padre Molina y todos los demás que siempre estuvieron atentos en este programa. Y gracias. Gracias a Dios, tengo el apoyo mejor. Y vamos entonces a iniciar el rosario con los misterios que nos dice Martita, que son los
1: gozosos.
0: El primer misterio, hermano de Cristo, alistado, hermano Rosario, dice que suba, Señor, nuestra oración como incienso a tu presencia.
1: La anunciación del Señor.
0: La anunciación. Padre nuestro, por la señal de la Santa Cruz, de nuestros enemigos, líbranos, Señor nuestro, en el nombre del Padre, del Hijo y del Espíritu Santo. Amén. Padre, gozo que estás en el cielo. Santificado sea tu nombre, venga tu reino. Hágase tu voluntad en la tierra como en el cielo.
2: Danos hoy nuestro pan de cada día. Perdona nuestras ofensas, como también nosotros perdonamos a los que nos ofenden. No nos dejes caer en tentación y líbranos del mal.
0: Dios te salve María, llena de gracia. El Señor es contigo. Bendita entre las mujeres. Bendito el fruto de tu vientre, Jesús.
2: Santa María, Madre de Dios, ruega, Señora, por nosotros, pecadores, ahora y en la hora de nuestra muerte. Amén.
0: Dios te salve, María, llena de gracia, el Señor es contigo, bendita entre las mujeres. Bendito el fruto de tu vientre, Jesús.
2: Santa María, Madre de Dios, ruega, Señora, por nosotros, los pecadores, ahora y en la hora de nuestra muerte. Amén.
0: Dios te salve, María, llena de gracia, el Señor es contigo. Bendita entre las mujeres. Bendito el fruto de tu vientre, Jesús.
2: Santa María, Madre de Dios, ruega, Señora, por nosotros los pecadores.
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0: Mujeres, bendito el fruto de tu vientre, Jesús.
2: Santa María, Madre de Dios, ruega, Señora, por nosotros los pecadores, ahora y en la hora de nuestra muerte. Amén.
0: Dios te salve, María, llena de gracia, el Señor es contigo. Bendita entre las mujeres, bendito el fruto de tu vientre, Jesús.
2: Santa María, Madre de Dios, ruega, Señora, por nosotros los pecadores, ahora y en la hora de nuestra muerte. Amén.
0: Dios te salve, María, llena de gracia, el Señor es contigo. Bendita entre las mujeres, bendito el fruto de tu vientre, Jesús.
2: Santa María, Madre de Dios, ruega, Señora, por nosotros los pecadores, ahora y en la hora de nuestra muerte. Amén.
0: Dios te salve, María, llena de gracia, el Señor es contigo. Bendita entre las mujeres, bendito el fruto de tu vientre, Jesús.
2: Santa María, Madre de Dios, ruega, Señora, por nosotros los pecadores, ahora y en la hora de nuestra muerte.
0: Gloria al Padre, al Hijo y al Espíritu Santo.
2: Como en el principio, ahora y siempre, por los siglos de los siglos. Amén.
0: El Rosario de María nos libre de todo mal.
2: Alabemos noche y día a la Reina Celestial.
0: Sagrado Corazón de Jesús. Segundo misterio,
1: la visitación de la Santísima Virgen
0: a su prima Santa Isabel. Padre nuestro,
2: que estás en el cielo, santificado sea tu nombre. Venga a nosotros tu reino. Hágase tu voluntad en la tierra como en el cielo.
0: Danos hoy nuestro pan de cada día. Perdona nuestras ofensas, como también nosotros perdonamos a los que nos ofenden. No nos dejes caer en tentación y líbranos del mal.
1: Dios te salve, María.
2: María, llena eres de gracia, el Señor es contigo. Bendita eres entre todas las mujeres y bendito sea el fruto de tu vientre, Jesús.
0: Santa María, Madre de Dios, ruega por nosotros pecadores ahora y en la hora de nuestra muerte. Amén.
2: Dios te salve, María, llena eres de gracia, el Señor es contigo. Bendita eres entre todas las mujeres y bendito sea el fruto de tu vientre, Jesús.
0: Santa María, Madre de Dios, ruega por nosotros pecadores, ahora y en la hora de nuestra muerte. Amén.
2: Dios te salve, María, llena eres de gracia, el Señor es contigo. Bendita eres entre todas las mujeres y bendito sea el fruto de tu vientre, Jesús.
0: Santa María, Madre de Dios, ruega por nosotros pecadores, ahora y en la hora de nuestra muerte. Amén.
2: Dios te salve, María, llena eres de gracia, el Señor es contigo. Bendita eres entre todas las mujeres y bendito sea el fruto de tu vientre, Jesús.
7: Santa María, Madre de Dios, ruega por nosotros pecadores, ahora y en la hora de nuestra muerte. Amén.
2: Dios te salve María, llena eres de gracia, el Señor es contigo. Bendita eres entre todas las mujeres y bendito es el fruto de tu vientre, Jesús.
7: Santa María, Madre de Dios, ruega por nosotros pecadores, ahora y en la hora de nuestra muerte. Amén.
2: Dios te salve María, llena eres de gracia, el Señor es contigo. Bendita eres entre todas las mujeres y bendito es el fruto de tu vientre, Jesús.
7: Santa María, Madre de Dios, ruega por nosotros pecadores, ahora y en la hora de nuestra muerte. Amén.
2: Dios te salve María, llena eres de gracia, el Señor es contigo. Bendita eres entre todas las mujeres y bendito sea el fruto de tu vientre, Jesús.
7: Santa María, Madre de Dios, ruega por nosotros pecadores, ahora y en la hora de nuestra muerte. Amén.
2: Dios te salve María, llena eres de gracia, el Señor es contigo. Bendita eres entre todas las mujeres y bendito sea el fruto de tu vientre, Jesús.
7: Santa María, Madre de Dios, ruega por nosotros pecadores, ahora y en la hora de nuestra muerte. Amén.
2: Dios te salve María, llena eres de gracia, el Señor es contigo. Bendita eres entre todas las mujeres y bendito es el fruto de tu vientre, Jesús.
7: Santa María, Madre de Dios, ruega por nosotros pecadores, ahora y en la hora de nuestra muerte. Amén.
2: Dios te salve María, llena eres de gracia, el Señor es contigo. Bendita eres entre todas las mujeres y bendito sea el fruto de tu vientre, Jesús.
7: Santa María, Madre de Dios, ruega por nosotros pecadores, ahora y en la hora de nuestra muerte. Amén.
2: Dios te salve María, llena eres de gracia, el Señor es contigo. Bendita eres entre todas las mujeres y bendito sea el fruto de tu vientre, Jesús.
7: Gloria a Santa María, Madre de Dios, ruega por nosotros pecadores, ahora y en la hora de nuestra muerte. Amén.
2: Gloria al Padre, gloria al Hijo y gloria al Espíritu Santo.
7: Como en el principio, es ahora y siempre, por los siglos de los siglos. Amén. Mi corazón en amarte eternamente se ocupe.
2: En el mismo de alabarte, Madre mía de Guadalupe.
7: Sagrado corazón de Jesús.
2: En vos confío.
7: Es el misterio.
1: El nacimiento del niño Dios.
7: Padre nuestro que estás en el cielo, santificado sea tu nombre. Venga, nosotros, tu reino, hágase tu voluntad en la tierra como en el cielo.
2: Danos hoy nuestro pan de cada día. Perdona nuestras ofensas como también nosotros perdonamos a los que nos ofenden. No nos dejes caer en tentación y líbranos del mal.
7: Dios te salve María, llena de gracia, el Señor es contigo. Bendita entre las mujeres. Bendito el fruto de tu vientre, Jesús.
2: Santa María, Madre de Dios, ruega por nosotros los pecadores, ahora y en la hora de nuestra muerte. Amén.
7: Dios te salve, María, llena de gracia, el Señor es contigo. Bendita entre las mujeres, bendito el fruto de tu vientre, Jesús.
2: Santa María, Madre de Dios, ruega por nosotros los pecadores, ahora y en la hora de nuestra muerte. Amén.
7: Dios te salve, María, llena de gracia, el Señor es contigo, bendita entre las mujeres, y bendito el fruto de tu vientre, Jesús.
2: Santa María, Madre de Dios, ruega, Señor, por nosotros.

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1: Yay!
2: Dios te salve María, llena de gracia, el Señor es contigo. Bendito entre las mujeres, bendito es el fruto de tu vientre, Jesús.
3: Santa María, Madre de Dios, ruega, Señora, por nosotros los pecadores, ahora y en la hora de nuestra muerte. Amén.
2: Dios te salve María, llena de gracia, el Señor es contigo. Bendita entre las mujeres y bendito el fruto de tu vientre, Jesús.
3: Santa María, Madre de Dios, ruega, Señora, por nosotros los pecadores, ahora y en la hora de nuestra muerte. Amén.
2: Gloria al Padre, al Hijo y al Espíritu Santo.
3: Como era en el principio, ahora y siempre, por los siglos de los siglos. Amén.
2: Sagrado corazón de Jesús,
3: en vos confío.
2: Por tu santo rosario,
3: abre las puertas del cielo, María, a toda la humanidad.
2: Cuarto misterio de la presentación del Niño Jesús en el templo y la purificación de nuestra Madre, Padre nuestro.
3: Estás en el cielo, santificado sea tu nombre.
2: Danos hoy nuestro pan de cada día, perdona nuestras ofensas, como también nosotros perdonamos a los que nos ofenden. No nos dejes caer en tentación, líbranos del mal. Amén.
3: Dios te salve María, llena eres de gracia, el Señor es contigo. Bendita eres entre todas las mujeres y bendita.
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2: Santa María, Madre de Dios, ruega por nosotros pecadores, ahora y en la hora de nuestra muerte. Amén.
3: Dios te salve María, llena eres de gracia, el Señor es contigo. Bendita eres entre todas las mujeres y bendito es el fruto de tu vientre, Jesús.
2: Santa María, Madre de Dios, ruega por nosotros pecadores, ahora y en la hora de nuestra muerte. Amén.
3: Dios te salve María, llena eres de gracia, el Señor es contigo. Bendita eres entre todas las mujeres y bendito sea el fruto de tu vientre.
2: Gloria a Santa María, Madre de Dios, ruega por nosotros pecadores, ahora y en la hora de nuestra muerte. Amén.
3: Gloria al Padre, gloria al Hijo y gloria al Espíritu Santo.
2: Como era en el principio, ahora y siempre, por los siglos de los siglos, amén. Por tu santo rosario, abre las puertas del
3: cielo, María, a toda la humanidad.
2: Sagrado corazón de Jesús,
3: en vos confío.

0: sí, impacto serio.
1: El niño Jesús perdido y hallado en el cielo.
0: Padre nuestro que estás en el cielo, santificado sea tu nombre, venga tu reino, hágase tu voluntad en la tierra como en el cielo.
2: Danos hoy nuestro pan de cada día, perdona nuestras ofensas como también nosotros perdonamos a los que nos ofenden. No nos dejes caer en la tentación y líbranos del mal.
0: Dios te salve María, llena de gracia, el Señor es contigo, bendita entre las mujeres, y bendito es el fruto de tu vientre, Jesús.
2: Santa María, Madre de Dios, ruega, Señora, por nosotros los pecadores, ahora y en la hora de nuestra muerte. Amén.
0: Dios te salve María, llena de gracia, el Señor es contigo, bendita entre las mujeres, y bendito el fruto de tu vientre, Jesús.
2: Santa María, Madre de Dios, ruega, Señora, por nosotros los pecadores, ahora y en la hora de nuestra muerte. Amén.
0: Dios te salve, María, llena de gracia, el Señor es contigo, bendita entre las mujeres, bendito el fruto de tu vientre, Jesús.
2: Santa María, Madre de Dios, ruega, Señora, por nosotros los pecadores, ahora y en la hora de nuestra muerte. Amén.
0: Dios te salve, María, llena de gracia, el Señor es contigo, bendita entre las mujeres, bendito el fruto de tu vientre, Jesús.
2: Santa María, Madre de Dios, ruega, Señora, por nosotros los pecadores, ahora y en la hora de nuestra muerte. Amén.
0: Dios te salve, María, llena de gracia, el Señor es contigo. Bendita eres entre todas las mujeres y bendito el fruto de tu vientre, Jesús.
2: Santa María, Madre de Dios, ruega, Señora, por nosotros los pecadores, ahora y en la hora de nuestra muerte. Amén.
0: Dios te salve, María, llena de gracia, el Señor es contigo. Bendita entre las mujeres, bendito el fruto de tu vientre, Jesús.
2: Santa María, Madre de Dios, ruega, Señora, por nosotros los pecadores, ahora y en la hora de nuestra muerte. Amén.
0: Dios te salve, María, llena de gracia, el Señor es contigo. Bendita entre las mujeres, y bendito es el fruto de tu vientre, Jesús.
2: Santa María, Madre de Dios, ruega, Señora, por nosotros los pecadores, ahora y en la hora de nuestra muerte. Amén.
0: Dios te salve, María, llena de gracia, el Señor es contigo. Bendita entre las mujeres, bendito el fruto de tu vientre, Jesús.
2: Santa María, Madre de Dios, ruega, Señora, por nosotros los pecadores, ahora y en la hora de nuestra muerte. Amén.
0: Dios te salve, María, llena de gracia, el Señor es contigo. Bendita entre las mujeres, bendito el fruto de tu vientre, Jesús.
2: Santa María, Madre de Dios, ruega, Señora, por nosotros los pecadores, ahora y en la hora de nuestra muerte. Amén.
0: Gloria al Padre, al Hijo y al Espíritu Santo.
2: Como era en el principio, ahora y siempre, por los siglos de los siglos. Amén.
0: Virgen Santísima de Guadalupe, salva nuestra patria y aumenta nuestra
2: fe.
0: Jesús, protege y salva a los niños no nacidos
2: y a los nacidos también.
0: Sagrado corazón de Jesús,
2: en vos confío.
0: Oremos por nuestro Papa y también por nuestro obispo, por nuestros sacerdotes y por las vocaciones sacerdotales y religiosas. Padre nuestro que estás en el cielo, santificado sea tu nombre, venga tu reino. Hágase tu voluntad en la tierra como en el cielo.
2: Danos hoy nuestro pan de cada día. Perdona nuestras ofensas como también nosotros perdonamos a los que nos ofenden. No nos dejes caer en tentación y líbranos del mal.
0: Madre Santísima, te encomendamos mucho el conflicto de tentación para que a tu Hijo amadísimo lo depositas en sus manos y así como llegó, se vaya ese problema. Dios te salve, Madre de Misericordia, vida, dulzura y esperanza nuestra, Dios te salve. A ti llamamos los desterrados hijos de Eva. A ti esperamos gimiendo, llorando en este valle de lágrimas, sea pues, Señora abogada nuestra. Vuelve a nosotros esos tus ojos misericordiosos y después de este destierro, muéstranos a Jesús. Fruto bendito de tu vientre, oh clemente, oh piadoso, oh dulce y siempre Virgen María.
2: Ruega por nosotros, Santa Madre de Dios, para que seamos dignos de alcanzar las divinas gracias y promesas de nuestro Señor Jesucristo. Amén. Amén.
0: Oremos por nuestros difuntos, Señor Dios, que nos dejaste la sangre de tu bendita pasión en la sábana santa, en la cual fue envuelta tu cuerpo santísimo cuando tu José fuiste bajado de la cruz. conceda a los señores a copia los títulos, ¿sí? Porque nuestra cultura santa se han llevado a la salva.
1: Monseñor José Oíces Macías Sánchez, Santito y Arquero, Padre Molina, Pastora Rivera, Víctor Alfredo Pedraza, Ignacio Jiménez, María del Carmen Ledesma, José Alonso Ruiz y Ana María Cicua.
0: Y sí, me enteré que le llamé a mi plomero para que estuviera aquí. Y acá tiene poco que murió, es Alfonso Quijada. Vamos a cargarlo en su novenario para Alfonso Quijada. Y por todos ellos se han llevado a la consulta, con todos nuestros amistades, familiares, a la gloria de la resurrección de tu Señor y de tu reino con Dios Padre, en unidad con el Espíritu Santo Dios, por los siglos de los siglos. Amén. Buen San José.
1: Aumenta nuestra fe.
0: San Francisco, Santa Clara, San Antonio de Padua, rogad por nosotros. Ave María Purísima.
2: Pecado concebida.
0: Viva Jesús,
1: nuestro Rey
0: Eucarístico. Por la señal de la Santa Cruz de nuestros enemigos, díganlo, Señor Dios nuestro, en el nombre del Padre, del Hijo y del Espíritu Santo. Amén. Gracias, muchas gracias por estar con nosotros, Efraín. Convertirte en un pilar muy fuerte para poder estar, que se sienta, pues, que estamos aquí y están allá, que estamos todos reunidos y que estamos en una oración. Bien, a ver, agrega algo con esta experiencia del Día del Padre, Efraín.
2: Pues, nada más, recomendarles a mis hermanos, aquellos que...
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2: Cerveza que te daña el cerebro, que te daña tu cuerpo, pero más que nada, daña tu familia. Y esa es mi petición siempre, que dejemos de tomar ese día para gestionarnos de veras con nuestra familia. Estuvieron mis hijos, mi esposa y yo. Pero también estaba ese gran Dios que nos ama, que nos abraza y que a través de su espíritu nos manda la fuerza. Que Dios los bendiga y que ojalá y que mis hermanos, aquellos que de veras puedan dar ese testimonio de amor, de gracias a Dios y por su familia, de veras se animen a participar para que este programa siga siendo ese pilar para aquellos que fuimos alcohólicos, para aquellos que preferíamos andar en ese vicio en familia. Hoy yo le doy gracias a Dios por ese tiempo que me ha permitido vivir sin una gota de alcohol. No la necesito. Gracias a Dios. Que Dios nos bendiga y sea
0: bien. Gracias por todos los días que me voy a encargar. Efraín, para una oración también, que vamos a encomendar eso. Haz usted esa oración por un diario, por las personas alcohólicas. Es un alto número de personas que toman, y lo más triste es, pero muy triste, porque, bueno, ya estamos, lo más triste es que antes era más de unos hombres, pero ahorita, Francita, son las mujeres también. Es una tristeza que los niños pintaban como en el, ahí en la lucha. Ah, pueden haber unos niños de 9, 10 años diciendo algo, ya no es canaliza, porque pues, pero los niños sí, como si fuera una persona que es grande, diciendo cosas abominables en los niños, pero con una tranquilidad. Y chiquitos, entonces eso, mucho cuidado, hermanos. ¿Por qué hace eso con ellos? Porque lo que ellos escuchan, él es, lleva un vaso vacío, y de lo que nosotros estamos llenándolo, es de lo que nuestras obras. Los niños pues van viendo y ellos son de esponja, todas sobre. A ver, ¿por qué no me está, pues sí, no se escucha bien? Pero tenemos el 555-2062 al que se pueden comunicar para ver qué es lo que nos está pasando. Sí se fue la batería. Y pues vamos a hacer eso, hermanos. Efraín, diario, una oración con las personas que están viviendo, porque nadie, como alguien que lo vivió y que sabe, familia de colores, adelante. Ah, qué bueno. Ya, ahora sí, ya. Adelante, ¿verdad? Alabado sea Dios, sí.
4: Te voy a cantar, ¿verdad? Todo perdón, perdóname, Dios, perdón.

0: señora, qué bonito, qué bonito canto, qué bonito canto, amigo. Bueno, pues muy bien, se reactivó la línea, así es que 555-2632, y estamos para escuchar ese comentario, esperando Pérez, que ojalá cuando ella, que pedimos, ¿no? Porque el testimonio de Pérez es un testimonio tan maravilloso. Yo le digo que es muy maravilloso porque se ve el poder de la oración cuando se hace con ese amor. Tere comenta como su esposo que por cuestiones son de trabajo, pues todas las citas son la copa, es lo primero que está ahí, relaja, que para partir el hielo, dice un rompehielos, hay un proceso siempre, pero el licor está ahí. Y después, pues aunque no hubiera tomado aquellas personas, se hace un hábito y es muy feliz. Ah, mira que está aquí, Melda, qué gusto escucharte, adelante, hija, con tu participación. Es un gozo.
1: Buenos días, Alicia, y buenos días a todos.
0: Adelante.
1: Mira, Alicia, estaba reflexionando en algo.
0: Dime.
1: Y resulta que a mí me da por juntar piedritas.
0: Ando
1: viendo piedritas, así en el monte, lo que sea, ando viendo piedritas. Entonces, pues me las traigo para la casa. Y me pongo ahí a ver las piedritas y recapacité en algo. Cuando más me encuentro una piedrita que está despostillada o poquito quebrada, pues, ya desfigurada, la rechazo. Y me puse a pensar, ¿qué tal si Dios, cuando nos mira una despostilladita, una trajadita, nos rechazara y nos mandara por un tubo? ¿Cómo la ves, Alicia?
0: Sí, así es.
1: ¿Cómo?
0: Es lo que tú estás diciendo, que si nosotros rechazamos, es como cuando vemos una persona con capacidades diferentes, como que, no, como, ¿qué está pasando? Todos somos criaturas de Dios, todos somos hijos de Dios por el bautismo. Pero es lo malo, cuando no lo ves, cuando tú no tienes ese conocimiento, si viéramos con los ojos de Dios, qué diferente seríamos todos. Aquella persona que viene y que te pasa. Y adelante.
1: Sí, y pues sí, ese es mi comentario, ¿verdad?
0: Sí,
1: claro que sí tenemos que corregir.
0: Claro.
1: Así como a nosotros nos corrigen, ¿verdad? Por ejemplo, cuando yo era niña, pues mi mamá me corregía, ¿verdad? De lo que ella veía de acuerdo al conocimiento de ella. Le voy a bajar la... Un momentito. Pues sí, eso de que ay, hay sin destapar aquí. Lo que digo yo, ¿verdad? Que cuando yo era niña, ¿verdad? Ya cuando ya estaba pues jovencita,
0: uh-huh.
1: Y ya hasta la edad que mi madre murió hace 20 años, pues ella tenía 50 y tantos. Y mi mamá me corregía. Y me decía, era bien educada mi mamá, a pesar de que ella no fue a la escuela, apenas aprendió a leer y escribir, era bien educada. Y yo en eso me pongo a pensar, ¿verdad? Que como te digo, ¿verdad?
0: Sí.
1: Ando mirando y ando fijándome y es lógico en todo lo que nosotros, por ejemplo, vamos a comprar y ahí vamos viendo, ¿verdad? La ropa como está. Y o cómo está, ¿verdad? Que esté bien. Y otro ejemplo también. Hace muchos años.
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1: Y mamá le dijo, a ver, con permiso, mi hijita, le hace. Cuando vas a la tienda fulana, le hace lo mismo. Y se quedó así la muchacha, ¿verdad? Pasmada, y ya dejó el besito. Ya no me acuerdo si lo compró, no, nada de eso. Pero es lo que yo quiero dar en de verdad, que nosotros somos entre nosotros, nos comemos, Alicia, uno al otro. Y en vez de ayudarnos, ¿verdad? Por ejemplo, como eso era que yo estaba haciendo la lucha, los vestidos, la ropita. ¿Cómo no decir, pues sí, vamos a comprarle a Imelda, ¿verdad? Y esté en su casa y que ahí, lo que sea. No tenemos ese, yo no lo hablo por mí ahorita, lo hablo por un ejemplo, ¿verdad? Que tenemos que ayudarnos y tenemos que ser más empáticas con las personas que tenemos a nuestro alrededor, con nuestros hijos y con nuestros hijos sí somos, ¿no? Porque les pagamos carros y les ayudamos con la renta y les damos todo. Pero ya cuando no se trata del hijo, que ya está más cerca, está ya por el sobrino, por el primo lejano, máximo por el que no es nada de nosotros. Tenemos que aprender a querernos y a respetarnos más, porque la vida es corta. Parece, como dice la canción, parece que fue ayer que eras mi novia, o así que eras mi novio, me llevabas de tu brazo, me llevabas de tu brazo, ¿verdad? Y pasan los años, Y se olvida que somos seres humanos y que un día vamos a tener que darle cuentas a Dios, nuestro Señor, y todo el daño que hicimos y lo que dejamos, porque el hacernos los ciegos y los sordos a dolor ajeno es un pecado. Y yo invito a todas las personas que me escuchen que nos queramos más y nos respetemos más y que estemos muy alerta con la televisión y los celulares de los niños. Porque yo imagino, Alicia, que tú has visto las cochinadas que hay ahí y a veces miras al papá, al abuelo, a la abuela, todos entrados con un teléfono y los niños viendo cochinada y media.
0: Sí, así es.
1: Y eso tenemos que cambiar.
0: Así es.
1: Y que Dios los bendiga.
0: Así sea. Sí, que tiene mucha gente en venta. Estoy segurísima que ahora, en lugar de esas piedritas, que no son tan completitas, si ella las suma y si entran las demás, pues nada, que le pasa a decir brillo, es algo furioso. Estás viendo aquí, que tienes, en lugar de ver lo del lado malo, es lo bonito de lo que tiene esa piedra. 5, 50, 20, 51 es el celular, porque no tenemos ahorita el otro, se fue la batería. Bien, pero eso nos da un ejemplo. Miren, yo tengo la experiencia de ver, conocer personas que tienen en su casa una persona con capacidades diferentes. Si hay personas con capacidades diferentes, tú las involucras con los que están bien, poco a poquito aquella persona se va haciendo sociable, pero no es así de, si poco a poco de que nace, así pienso un tiempo, es lo que hago. Y vas al banco y hay tu criatura, y el niño va viendo un panorama muy lista las criaturas, muy diferente, y va como que lo vas a, así como decía mi madre, aclimatando por el calor tan tremendo aquí. Entonces al niño lo van haciendo en un círculo muy bonito en que él va aprendiendo a ver y cómo se te quedan viendo, y los niños tienen una gracia singular que no sé, eso que le fluye al niño, porque es un alma blanca, transparente, cristalina, es un alma llena de amor, un alma llena de Dios. En esa criatura pues es una bendición. Y lo ves, y ese niño come a gusto, porque cuando crecen y después cuando están colocados en empresas que trabajan después, ¿por qué? Porque tuvieron esa experiencia de convivir con el mundo exterior, no cuando están escondidos o imagínense qué trauma para ellos. Y ver eso, que cosa, me da un gozo por explicar esa experiencia de comentarles, que es muy importante, que tenerlos y no se pega, no sé, al contrario, el niño es, se gusta, disfruta, porque se siente desde pequeñito, acepta esa, que no sé, él no sabe, pero nosotros sí, y desde el momento que los amamos tanto, el amor es un milagro, el niño lleno de amor es un milagro, es un milagro, y sea, así es que vamos a continuar haciendo sus llamadas, su legado. Ojalá a mí me gusta mucho escuchar el testimonio de este niño, porque es una lección tan palpable de lo que es la fuerza de la oración. La fuerza de la oración. Porque en lugar de estar renegando porque Dios me llevó un borracho, porque esto, porque el otro, no renegar, orar. Con la renegada, pues, fíjense, me acaban de comentar de la muerte de una persona. Cuidado, escúchenlo bien, ¿eh? Una persona ya grande, tranquila, serena, de un coraje, le dio un infarto fulminante. ¿Por qué? Porque ya traemos el colesterol o la alta presión. ¿Cómo no vamos a ir tanto diabético? Tú ve y te sirven un pides una, no en todos lugares, pero en la mayoría sí, pides tu agua de Jamaica, vamos, un agua de Jamaica, un agua fresca, y lo pruebas, es una cosa increíble, no es agua, es un jarabe. Si yo generalmente de una cuarta parte podemos hacer un vaso, bien, de lo que la cultura que tenemos de los dulces. Ahora vamos a los salados. Es tan acostumbrado a tan saladito y saladito y saladito y saladito y los salados. En cuanto a ayuda, programa de comunico. Gracias. Me comunico enseguida. Sí, pues continuamos con nuestro programa. Gracias. La oración es una fuerza increíble que mueve montañas, la fe, la fe, la fe, que es al 50, 20, 50, la fe en los demás hermanos, la caridad, el amor. Dicen, son niños especiales, pues buscan una madre especial para que también vaya llevando ese proceso. ¿Cuántas veces ahora con la ciencia, cómo están las situaciones desde antes de nacer? Pues lo abortan sin saber que es un ángel que va a llenar de amor ese hogar. Porque Dios da las gracias necesarias, pero siempre y cuando el enojo no va bien, el enojo no va bien. Y retomo lo que comentaba hace un instante de cómo la oración mueve montañas.
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0: ¿Cómo le ofreció y lo llevó? Así como en la cruz, en que se reconoció pecador, se reconoció por un hombre muy especial, un chef extraordinario, extraordinario. Pero sí, los platos, etcétera, ay Dios mío, ay Dios mío, ay Dios mío, no cocinaba y besaba y que se agradece por no, a la suya, sí, pues eso no es alabada, eso no se quitaba, y, pero es una armonía, siempre bien, esa es entrega al Señor. Por eso cuando es un testimonio, para eso nos ayuda muchísimo a todos, porque Tere tiene toda una escogida, elegida el Señor para que, pues son como dije, como cuando el Señor da luz, porque nosotros nos sentimos de la persona que nos sentimos perdidos, ¿qué vamos a hacer? ¿Para dónde le vamos a dar? ¿Qué podemos hacer? No nos equivocamos. La oración mueve montañas y es lo que nos dice y nos dirige hacia donde vamos. Bien, pues con eso vamos a cerrar nuestro programa, a celebrar a Dios. Y ojalá que, pues sí, yo sé que agenda se lo permita hacer y nos pueda tener, nos pueda dar ese testimonio maravilloso de su esposo, porque son incrementadísimas lo que es pues los alcohólicos, pero lo que más duele es que más jóvenes están empezando a tomar, y lo triste es que entre las mujeres y el vocabulario y todo, no todo, gracias a Dios, pero no va por buen camino. Así es que te recomiendo que lo tengas mucho, que nos tengas ese testimonio maravilloso, porque nunca vamos a dejar de aprender, aunque lo repitan, siempre hay algo nuevo que nos da la lección. Bien, su hermano en Cristo, y algo en nombre de este grupo en que formamos este programa, les digo que no soy una nueva generación también por este conflicto de diorama que le encontré a Dios. Y aquí están al final, el final del programa, se unen en lo que es el cielo y la tierra, ¿no? Porque ya tenemos nuestra audiencia también. Y les decimos que a todos esto, gracias, Armando, gracias. Y que todos pasen. Su hermana en Cristo, Alisado, Juan Johnson, dice el nombre de todos los que forman este grupo. Que pasen muy buenos días.

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Fui lavaplatos, mesero y cocinero, peón y albañil, ayudante de mecánica, un mil usos cualquiera. 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
2: Buenas tardes, muy buenas tardes, auditorio de la buenísima 850 de amplitud modulada. Ya estamos listos, ya estamos con ustedes, listos para llevarles, por supuesto, lo más relevante de la información deportiva. Enfoque Deportivo 850 de amplitud modulada. El día de hoy, lunes hoy, día 22 de junio del 2026, deseándoles a todos y cada uno de ustedes un buen inicio y una semana extraordinaria. Gracias por acompañarnos, amigos del puerto de San Felipe, amigos del Valle de Mexicali, amigos de San Luis Río Colorado, Sonora, San Luis, Arizona, Yuma, Calexico, todo el Valle Imperial, La Rumorosa, Poblado de Longos, donde llegue esta señal. Les saludamos, por supuesto, con mucho gusto, desde los micrófonos de la buenísima 850 de amplitud modulada, desde la capital del estado, Mexicali, Baja California. Bueno, vamos a platicar, por supuesto, de la Copa del Mundo, la jornada del día de hoy y lo que se vivió este fin de semana y lo que se viene para México, porque ya están los rumores, o inclusive ya por allí algunos medios han confirmado de que Guillermo Ochoa pudiera estar bajo los tres palos para enfrentar a Chequia. De esto y más vamos a platicar, por supuesto, unos momentos más. Béisbol de las Grandes Ligas, Trevor Bauer.
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2: Hemos platicado, tenemos a nuestro invitado, nuestro analista de lujo, para que nos platique de la Copa del Mundo, de la jornada del día de ayer o el fin de semana, y lo que se está viviendo el día de hoy. Por lo pronto, les adelanto, Argentina ya va 2-0 a la selección de Austria y volvió a marcar Leo Messi. Y saludo con mucho gusto a Víctor Antonio Aguilar. Víctor, buenas tardes, ¿cómo estás, Víctor?
5: Buenas tardes, encantado de estar aquí por segunda ocasión y listo para darle.
2: Oye, acabo de anotar otra vez Leo Messi en el minuto 95.
5: ¿Qué son, 2-0 ya?
2: 2-0.
5: 2-0, bueno.
2: 2-0 a Austria.
5: Bueno, Lionel ha marcado todos y cada uno de los goles que lleva Argentina en esta Copa del Mundo. Creo que ya son cinco goles en dos partidos de Lionel. Es de otro planeta. Cuando
2: se... Y conste que falló un penal, ¿eh?
5: ¿Fue un penal? Bueno.
2: Conste que falló un penal hace
5: una... falló un penal, el penal fallido. Sí, me tocó verlo. Pensé que el segundo gol había sido el penal.
2: No.
5: Pero el penal fallido, para mí, esta vez sí era penal. Se cuestiona mucho los penales que le marcan a Argentina en los mundiales, y con justa razón, son bastante polémicos. Pero este penal, que si bien falló Lionel, sí me parecía penal, porque eran dos pies los que aplastaron al jugador argentino Lautaro Martínez, entonces, y fue dentro del área, entonces bastante claro, lo falló, pero pues ya tiene doblete y se convirtió de paso en el máximo goleador histórico de los mundiales. Es impresionante lo que hace.
2: ¿Y eso que todavía no termina la fase de grupo?
5: Y eso que no termina todavía la fase de grupo.
2: Y lleva ya 5 goles, me parece que pues va en caballo de hacienda para ser el máximo goleador de esta justa mundialista.
5: Sí, puede terminar con la bota de oro del mundial. el bicampeonato de Argentina es una posibilidad. Es una posibilidad latente. Mientras esté Lionel Messi en la cancha, Argentina puede repetir.
2: Oye, Víctor, ¿tú crees que Argentina del continente americano sea la selección más fuerte?
5: Pues sí, sí, porque como juegan todos como equipo, tienen una identidad clara. Después, bueno, son los campeones vigentes. Y está Brasil, que no sabemos a lo que juega, que es Vinicius y 10 más. Paraguay está bastante débil, creo que hasta ya quedaron fuera del Mundial. Yo sí, Argentina es claramente la más fuerte de América.
2: ¿Pudiera por ahí aparecer Colombia como un posible caballo negro?
5: Colombia es un candidato, es una selección que juega bastante bien, es una selección que juega un fútbol muy, muy alegre y puede darle pelea a Argentina, pero hasta que no le quiten la corona no puedo darlo por hecho.
2: No, es que Argentina, pues me parece que sigue siendo una de las selecciones más potentes, más poderosas del mundo, ¿no?
5: Del mundo, sí.
2: Y lo está demostrando, pues ahora, con este resultado parcial, minuto 97, todavía no termina el juego, 2-0, y pues yo creo que es la selección que más se ha convencido, ¿no?
5: En su nivel de juego, sí. Sí, es claro que los rivales tampoco son de lo más difíciles, el grupo que le tocó tampoco es muy exigente, pero eso no es culpa de ellos, y el fútbol que han desplegado sí es bastante vistoso.
2: Pero más sin embargo hay otras selecciones que también los rivales no son unas potencias y no han sabido aprovechar.
5: Y bueno, vamos a hablar un poco de Portugal, ¿no? Portugal es un ejemplo claro, le tocó un grupo muy accesible y no, su primer partido dejó mucho que desear, empató contra la República del Congo, que dicho sea de paso, hicieron un gran partido, anularon por completo las tácticas de Portugal y no permitieron que el balón le llegara a Cristiano Ronaldo, que claramente es la estrella de esa selección. Yo con Portugal tengo un problema, y es que tienen un equipazo, pero son muy individualistas y claramente no buscan a su líder. Como tienen a Vitinha, como tienen a João Neves, a Leao, Neto, entre otros, pues son jugadores que están acostumbrados a la presión, a estar ganando Champions, pero enfrente tienen al máximo goleador de la historia, tienen a Cristiano Ronaldo dos Santos Aveiro, y siento que no lo están aprovechando. Siento que la diferencia entre Argentina y Portugal es que Argentina juega dándole todos los balones a Messi, por eso Messi brilla, y Portugal, muy individualista, no le da balones a su líder, a su referente, que es Cristiano, y ahí está la diferencia.
2: Fíjate que estuve escuchando por ahí algunos comentarios precisamente sobre el tema de Cristiano Ronaldo, Víctor, y algunos dicen que no debería estar como titular Cristiano Ronaldo, que debería ser un revulsivo, al contrario, que debería ser prácticamente los últimos 15 a 20 minutos con la selección de Portugal.
5: Opino todo lo contrario. Cristiano Ronaldo no puede estar en la banca en un Mundial. No se puede. Es el máximo goleador de la historia, es uno de los dos mejores jugadores de la historia. Sin Cristiano Ronaldo, Portugal no hubiera llegado absolutamente a nada. Antes de Cristiano, Portugal no era conocido futbolísticamente, no era parte del mapa, y desde Cristiano no han faltado a ninguna Copa del Mundo, llevan 6, no han faltado a ninguna Eurocopa, creo que también llevan 6, ganaron una Eurocopa, llegaron a otra final. Cristiano no puede estar nunca en la banca en un partido importante.
2: Pero tiene que demostrar.
5: Tiene que demostrar, sí. Pero tiene 41 años, ya no tiene la velocidad de antes, no juega por las bandas. Y yo creo que el error de Roberto Martínez, el director técnico de la selección portuguesa, es quererlo poner por la banda. Cristiano es un delantero, es un 9 de área, ya, cambió. Y si no le llegan balones, no puede hacer mucho.
2: 41 años y la exigencia cada vez es mayor con este nivel de fútbol que se ve hoy, ¿no?
5: Sí, la exigencia, y Cristiano lo sabe, es el primero que lo va a decir. Él sabe que la exigencia para un jugador de su talla es mayúscula, tiene que aportar, tiene que meter goles, pero también para meter goles tiene que llegarle balones. Y si jugadores como Vitinha, como Nuno Mendes, como Leao y demás no le dan el balón, pues poco puede hacer. Cristiano dentro del área sigue siendo para mí el mejor delantero del mundo. y el mejor delantero de la historia, pero si no le llegan balones, pues poco puede hacer.
2: ¿Y mañana contra quién va?
5: Va contra Uzbekistán.
2: Uzbekistán.
5: Y Uzbekistán es otra selección que va a hacer prácticamente lo mismo que hizo la República del Congo, que se tiró atrás a defender y va a encontrar una situación a balón parado como ya vimos en el partido anterior. Entonces lo que tiene que hacer Portugal es que los jugadores del medio campo, porque se supone que tienen el mejor medio campo del mundo, destruyan esa línea defensiva y puedan darle o surtirle balones a un delantero letal como es Cristiano,
2: ¿no? Oye, Víctor, ¿hubo sorpresas este fin de semana con resultados o no? Sí, hubo sorpresas.
5: Las sorpresas más grandes, sorpresas y decepciones hubo también.
2: A ver.
5: Sorpresas, los equipos africanos como Cabo Verde, por ejemplo, que consiguió su primer punto. Bueno, no fue Cabo Verde. Cabo Verde le empató a Uruguay. Uruguay que...
2: A dos, ¿no?
5: A dos. Ahorita me voy a acordar quién fue el que consiguió su primer punto en mundiales. Pero Cabo Verde le empató a Uruguay y bueno, Uruguay tuvo un problema, no le funcionaron los cambios. Entró Brian Rodríguez, entró Darwin Núñez y simplemente no fructificaron en goles los ataques. Porque si bien la delantera de Uruguay estuvo bien, si bien también el medio campo tuvo sus destellos, de hecho hubo un tiro libre que Federico Valverde casi clava por la escuadra, lo que le falló a Uruguay fue Muslera. Hay críticas para el portero. Muslera, que salió mal en una jugada y terminó en gol de Cabo Verde. Entonces, Uruguay corre riesgo de no ganar el grupo, incluso de hasta quedarse fuera. Se juega la vida contra España y España acaba de golear a Arabia Saudita 4-0. Entonces, Cabo Verde para mí es una sorpresa, porque ha conseguido dos empates valiosísimos y Uruguay está haciendo decepción.
2: Sí, ¿no? Los uruguayos también tienen muy buenos jugadores de fútbol. Y
5: sí, bueno, tienen jugadores que militan en Europa, tienen jugadores de talla mundial. Entonces, sigue siendo una generación...
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2: ¿No le quita, Víctor, emoción al Mundial?
5: ¿Que las potencias estén fallando? ¿Que si le quitan emoción al Mundial? No creo, creo que lo hace más emocionante, porque vemos a otras selecciones que no estamos acostumbrados a ver en lo más alto, como Cabo Verde, como bueno, Arabia Saudita, aunque haya sido goleada, como Japón está jugando muy bien. Son selecciones que no vemos normalmente, y verlas desplegar este nivel de fútbol es lo que hace bonito un Mundial. No creo que le quite emoción, sino que le da más emoción y lo hace aún más bonito. Y por eso vemos o esperamos tanto un Mundial que es cada 4 años.
2: ¿Te gusta la selección de Estados Unidos?
5: Me gusta la selección de Estados Unidos, ganaron su grupo. Para mí han sido el mejor anfitrión de los tres. Y pueden llegar lejos. Lejos me refiero a octavos o cuartos de final. Pero sí han desplegado un fútbol bastante, bastante entretenido y juegan como equipo, que es lo más importante.
2: ¿Te sorprendió la victoria de Egipto sobre Nueva Zelanda?
5: De sorprenderme, no. No me sorprendió, me lo esperaba, porque Nueva Zelanda es una de las selecciones más débiles de este Mundial. Y Egipto, bueno, tiene equipo también para hacer cosas importantes, y para mencionar al más importante, que sigue siendo Mohamed Salah. Creo que está bastante claro que es el mejor jugador que tienen, el hombre del Liverpool, y yo creo que tiene hambre de destacar en este Mundial, Mohamed Salah, porque el Mundial pasado no pudo destacar y en el 2018 también por una lesión tampoco pudo destacar.
2: Bueno, la jornada de hoy arrancó con la victoria de Argentina sobre Austria, 2-0, los dos goles de Leo Messi. Un poco más tarde la selección de Francia, Irak, ahí Francia pues obviamente...
5: Es la favorita.
2: Es la favorita, ¿no?
5: Es la favorita, viene de golear, viene de gustar, Mbappé está on fire y también aparte de Mbappé tienen más todavía, es decir, Edoué es otro, entonces... Francia es favorita no solamente para ganar el partido, sino para ganar el Mundial también.
2: Y luego viene el de Jordania contra Argelia.
5: Ese está un poco más débil ahí. Después de lo visto con Argelia, dudo mucho que vayan a hacer algo en este partido, pero también Jordania no se me hace la gran cosa. Ahí pronostico un empate.
2: Noruega-Senegal.
5: Noruega-Senegal está buenísimo. Noruega-Senegal, le voy a dar... la ventaja a Noruega por Erling Haaland.
2: Oye, el que obtuvo tu primer punto en un Mundial no es Ghana. ¿No fue la selección de Ghana?
5: No.
2: ¿No fue la selección de Ghana la que obtuvo ese primer punto en sus Mundiales?
5: No, creo que no fue Ghana.
2: Ah, no, Ghana le ganó a...
5: Es que fue con un empate.
2: Sí, pero Ghana ganó de último minuto a Panamá, ¿no?
5: A Panamá,
2: sí, tiene razón, sí, le ganó a Panamá.
5: Y
2: ya razón.
5: Hablando de situaciones históricas y decepciones y sorpresas, la selección de Turquía, la verdad es que yo esperaba mucho más, ¿eh? Yo esperaba que la selección de Turquía peleara el primer puesto del grupo junto con Estados Unidos. Yo esperaba que el partido de Turquía y Estados Unidos fuera de los mejores en el Mundial. Y la verdad es que Turquía decepcionó, está fuera del Mundial. De hecho, fue la primera selección en quedar fuera de la justa mundialista.
2: Oye, decías que entonces mañana juega Portugal contra Uzbekistán y aquí donde debe aprovechar ya Portugal su juego el día de mañana.
5: Ya es hora, tiene que ganar a fuerzas Portugal ya, porque después viene Colombia. Y Colombia es una selección que te juega un fútbol muy vistoso, que te juega un fútbol ofensivo y que está en primer lugar de grupo por su victoria anterior. Entonces Portugal aquí... En teoría, en el papel, es un rival asequible, Uzbekistán, y tienen que aprovechar su poderío. Si no ganan este partido, se les complica muchísimo.
2: Y mañana juegan Inglaterra contra Ghana.
5: Inglaterra contra Ghana, Ghana que viene de hacer la heroica. Inglaterra que viene de meter 4 goles contra Croacia, que no es poca cosa. Yo le doy a Inglaterra la ventaja simplemente porque es Inglaterra, porque tiene jugadores como Harry Kane, Marcus Rashford, Jude Bellingham... Tienen verdadero equipazo, pero después de lo visto por Ghana, tampoco hay que dudar de ellos.
2: Panamá-Croacia.
5: A ver.
2: Pues en el papel creo que Croacia...
5: Sí, en el papel Croacia es la favorita, claramente. El caso es cómo van a responder después de caer contra Inglaterra. Si van a salir por todo, si van a salir a golear... O si van a salir con miedo.
2: Es que Croacia tiene que ir por la victoria como de lugar.
5: Como de lugar, porque no tienen unidades, no tienen puntos. Y si pierden otra vez, pues estarían despidiendo de la justa mundialista ya.
2: Y mañana cierra la jornada con el duelo entre Colombia y República del Congo.
5: Colombia y República del Congo, que... Bueno, República del Congo yo creo que nos ha demostrado que no debemos dudar de ellos. Después del resultado contra Portugal. Sigo creyendo que va a ganar Colombia, pero no me sorprendería que República del Congo haga su partido también.
2: Pues vamos a ver qué es lo que pasa el día de hoy y mañana. Pero también hoy está la polémica interesante, lo que platicamos el viernes, Víctor, sobre el tema de Guillermo Ochoa. Al parecer algunos analistas ya dan por confirmada la presencia de Guillermo Ochoa contra el equipo de Chequia para cerrar la fase de grupos, y eso de nueva cuenta ha provocado comentarios en pro y en contra, por supuesto, de una posible alineación de Guillermo Ochoa de México el próximo miércoles.
5: A ver, la situación de México. Este partido está claro y espero yo, de hecho lo espero ver, que lo utilicen para darle minutos a jugadores que normalmente no ven la cancha. Entre ellos ya está Guillermo Ochoa. Estaría bien para mí si le dan minutos a uno o dos. Pero también está la posibilidad de que si hacen demasiados cambios, la selección mexicana titular termine por no acoplarse y termine sufriendo en los 16avos de final. Entonces digamos que meten a Guillermo Ochoa y nada más. Está bien, pero ya si metes a media banca, el equipo se te puede desacoplar.
2: Fíjate que me llamó mucho la atención un comentario hoy en la mañana, viendo la televisión, viendo los programas, y decía un periodista, es que no debería jugar Guillermo Ochoa, porque si juega Guillermo Ochoa y tiene una actuación espectacular, la afición se le va a rendir a Guillermo Ochoa y le van a meter mucha presión al tal Rangel.
5: Es buen punto. Si Guillermo Ochoa sale y juega como lo hacía en Brasil 2014, pues sí va a haber un sector de la afición que va a decir, no, pues Memo tiene que ser titular en los siguientes partidos. Pero no, yo creo que, a ver, es que está complicado. Ochoa puede salir a jugar este partido, sí, pero el titular ya tiene que ser el Tala, y yo creo que el mismo Memo Ochoa lo entiende. De hecho, Memo ha sido muy, ha ayudado muchísimo al Tala Rangel, lo ha aconsejado. De hecho, hay una imagen en el partido pasado donde Ochoa va y habla con él. Entonces yo creo que Guillermo ya tomó un rol más de mentor que de portero titular, y eso se le respeta muchísimo.
2: Pues vamos a ver qué es lo que suele pasar el próximo miércoles con la alineación, si va o no va Guillermo Ochoa. ¿Algo más, Víctor?
5: Bueno, al momento, ¿qué más puedo decir? España, después de su primer partido que dejó mucho que desear, ahora goleó a Arabia Saudita 4-0 en un partido redondo. De hecho, en 24 minutos iban 3-0. Y demostraron por qué.

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7: Puede dar la sorpresa y hasta ganar el partido.
8: Hasta puede ganar el partido, exactamente.
7: Porque Chequia se hizo orgía de calificar. México ya no.
8: Sí, pues ellos van a meter toda la carne al asador. Uh-huh. Correcto. Entonces, el próximo jueves aquí nos vemos, Víctor, para platicar a detalle del juego de México contra Chequia.
7: Excelente.
8: Gracias, Víctor. Gracias. Víctor Antonio Aguilera aquí en el 850 de Amplitud Modulada. Pausa, regresa todavía con más de la información aquí en el Enfoque Deportivo.
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Bueno, ya estamos de vuelta, ya estamos de regreso aquí en el 850 de Amplitud Modulada, después de haber platicado con Víctor Antonio Aguilar sobre la Copa del Mundo. Vamos pues con información. Les decía ahorita cuando entrábamos al aire sobre el tema de que estábamos a minutos de que la directiva de Soles de Mexicali diera a conocer otro refuerzo más de cara a la próxima temporada 2026. Y ya hay nuevo refuerzo, nuevo jugador. El equipo de Sol de Mexicali está anunciando la llegada de Caleb Hunter. Caleb Hunter es un alero

0: Orense, que llega solo de Mexicali tras una destacada temporada en el baloncesto brasileño con el Paulistano. Durante la temporada del 25-26 de la Liga Brasileña, Hunter promedió 17.0 puntos, 3.8 rebotes y 2.0 asistencias por partido, jugando cerca de 30 minutos por juego. Además, registró un 47% de efectividad en tiros de campo. Anotación, intensidad y versatilidad es las características de Caleb Hunter, que se une a la plantilla de los Soles de Mexicali para la próxima temporada. Así es que suerte a Caleb Hunter con ahora la incorporación y a probar suerte con el equipo de los Soles de Mexicali. Que son las 12 del mediodía con 30 minutos, son las 12 y media. Déjenme ir a la pausa y regreso con la información del béisbol de Grandes Ligas y del béisbol mexicano aquí en el 850 de amplitud modulada.
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0: Bueno, ya faltan solamente 25 minutos para que sean las 13 horas, 1 de la tarde, 25 y la hora. Gracias por estar con nosotros.
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0: El veterano zurdo Josh Hader. San Luis gana 12 por 10 a Kansas City. Gordon Grassefo se lleva la victoria. El derrotado Stephen Kolek fue pospuesto el juego de Toronto contra los Cachorros de Chicago. Los Rangers de Texas ganan 4 por 3 a los Padres de San Diego. Nathan Eovaldi se lleva la victoria. Lucas Giolito es el pitcher derrotado. Jacob Jones con el salvamento. Los Piratas de Pittsburgh ganan el día de ayer 8 por 6 a los Rockies de Colorado. Johan Ramírez con la victoria. Michael Lawrence el derrotado. Minnesota 4 por 2 a los Diamondbacks de Arizona. Cody Laurierson con la victoria. Juan Murillo con la derrota. Y Anthony Banda se lleva el salvamento. Los Ángeles 9 por 7 a los Atléticos. Chase Sidley es el pitcher de la victoria. Elvis Alvarado con la derrota. Sam Beckham el salvador, mientras que Baltimore gana 12 por 1 a los Dodgers. Brandon Jones se lleva la victoria. Emmer Chihan es el derrotado. Seattle gana el día de ayer 3 por 1 a Boston. Logan Gilbert con la victoria. Peyton Toll el derrotado. Andrés Muñoz con el juego salvado, mientras que Filadelfia gana el día ayer 6 por 2 a los Mets de Nueva York. Zach Wheeler el pitcher ganador, el derrotado David Peterson. El equipo de Cincinnati gana 4 por 1 a los Yankees de Nueva York. Gana Shane Burns, el derrotado Elmer Rodríguez. Salvamento de Tony Santillán. Milwaukee gana 9 por 4 a los Bravos de Atlanta el día de ayer. Robert Geiser con la victoria. El derrotado Bryce Elder. Salvamento de Chad Patrick. Detroit gana en 10 episodios 5 por 4 a las Medias Blancas de Chicago. Will Betts con la victoria. Brandon Acer es el derrotado. Miami gana 2 por 1 a los Gigantes de San Francisco. Josh King con la victoria. Logan Webb es el pitcher derrotado. Lack Becher el salvamento. Mientras que Tampa Bay gana 4 por 3 a los Nacionales de Washington. Gana Garrett Clevinger el derrotado. Orlando Rivalta. Kevin Kelly es el pitcher con el salvamento el día de ayer. Por cierto, perdieron todos los equipos de la División Oeste de la Liga Nacional. Los Dodgers, los Diamondbacks, San Diego, los Rockies y también los Gigantes de San Francisco. Los cinco perdieron el día de ayer. Con estos resultados, como amaneció el standing el día de hoy, los Yankees de Nueva York en el este siguen de líderes. A 2 jueguitos están los Reyes de Tampa. A 8:30 aparecen los Azulejos de Toronto. A 10:30 Baltimore. 14:30 el equipo de las Medias Rojas del Boston. En la división central, Cleveland es el líder. A 1 juego está Medias Blancas de Chicago. A 3:30 Minnesota. A 7:30 Detroit. Y a 9 el equipo de los Reales del Kansas City. En la división del oeste, Seattle es el líder. A 1:30 los Atléticos. A 2 de distancia, Texas. A 3 Houston. Los Ángeles a 8. En la Liga Nacional, los Bravos de Atlanta en el este son los líderes. A 6:30 Filadelfia. A 9 Miami. A 9 el equipo de Washington. A 14:30 el equipo de los Mets de Nueva York. En la división central, Milwaukee es el líder. A 5 el equipo de los Cardenales de San Luis. A 7 los Cachorros. A 8:30 Pittsburgh. Y al final, los Rojos de Cincinnati a 9:30. En la división del oeste, los Dodgers perdieron la serie ante los Orioles de Baltimore, pero siguen todavía a 9 juegos de distancia de los Padres de San Diego. A 9:30 Arizona, a 17:30 San Francisco y Colorado a 19 juegos de distancia. Juegos para el día de hoy en el béisbol de las Grandes Ligas. Los Yankees estarán en la casa de los Tigres de Detroit a las 3:10 de la tarde. Jerry Cole contra Framber Valdez. Kansas City en Tampa Bay a las 3:40. Michael Walker contra Drew Rasmussen. Texas estará en Miami a las 3:40. Tyler Alexander contra Tyler Phillips. Filadelfia en Washington a las 3:45. Tim Mesa contra Foster Griffin. Houston en Toronto a las 4:07. Hunter Brown contra Dylan Cease. Chicago, los Cachorros en la casa de los Mets de Nueva York. Shota Imanaga, el japonés, contra Kodai Sanga. Duelo de lanzadores japoneses entre Chicago y los Mets de Nueva York a las 4:10. 4:10 de la tarde, Milwaukee en Cincinnati. Brandon Woodruff contra Brady Singer. Cleveland en la casa de las Medias Blancas de Chicago. El día de hoy, Gavin Williams contra Anthony Kay. Los Dodgers hoy en Minnesota a las 4:40. Eric Lauer contra Sebi Matthews. Arizona en San Luis a las 4:45. Mary Kelly contra André Pallante. Boston en Colorado. Jake Bennett contra Ryan Feiter. Baltimore hoy en la casa de Los Ángeles. Kyle Bradish contra Sam Altuve. Y Atlanta hoy en San Diego a las 7 de la tarde. Grant Holmes contra Michael King. Así está programada la jornada para el día de hoy en el béisbol de las Grandes Ligas. Por cierto, el equipo de los Diamondbacks de Arizona envió a Toronto a Luis Urías, al mexicano, a cambio de dinero en efectivo. Y pues Urías estaría uniendo tentativamente a Brandon Valenzuela y a Alejandro Kirk con el equipo de Toronto. Así es que va a ser interesante la incorporación de Urías con el equipo de los Azulejos de Toronto. Pues ojalá que le den oportunidad en el equipo grande, ¿no? Lo de Rafael Devers vuelve a causar polémica. Devers se envasó y el manager de San Francisco envió un corredor emergente. No quería salir del juego Rafael Devers. Por ahí hizo unos gestos y al final pues se tuvo que aceptar y se fue al dugout con una mirada furiosa. Sigue causando problemas y pues me parece que ya está más que cantado que los Gigantes de San Francisco van a hacer todo lo posible por cambiar a Rafael Devers antes de la fecha límite de cambios. Muy mal negocio hicieron los Gigantes de San Francisco con las Medias Rojas del Boston, que por cierto también el equipo de las Medias Rojas batallando enormidades, y ya se está hablando pues de que efectivamente Boston será un equipo que venda antes de la fecha límite. Adiós a Paul Skin y a Tarek Skubal. Ahora el nuevo as del picheo de las Grandes Ligas tiene nombre y apellido: Jacob Mizorowski. Este pitcher derecho está haciendo la sensación en el béisbol de las Grandes Ligas. Voy a la pausa y regreso ya con la recta final del Enfoque Deportivo a través de la buenísima 850.
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0: Bueno, ya estamos en la recta final, ya estamos en plena recta final, ya faltan solamente 13 minutos para que sean las 13 horas, 1 de la tarde, 13 y la 1. Vamos rápidamente con los resultados de la jornada del día de ayer del béisbol de Liga Mexicana. El equipo de los Diablos Rojos del México gana 11-2 a los Sultanes de Monterrey. Ricardo Pinto con la victoria. Jack Cochin, el pitcher derrotado. Los Conspiradores caen ante Caliente Durango, 9-8. Gana Daniel Camarena, pierde Junior Guerra. El equipo de los Tigres de Cancún o Quintana Roo gana 2-1 a los Dorados de Chihuahua. El equipo de los Seraperos de Saltillo, 7-2 a los Bravos de León. Gana Luis Frías, el derrotado Philip Valdés. Gana el equipo de Piratas de Campeche, 4-3 a los Acereros de Monclova. Zach Roscoe, el Grandes Ligas, se lleva la victoria. Christian Cosby, el pitcher derrotado. El Águila de Veracruz, 7-4 a los Tecolotes de los Dos Laredos. Jonathan Bermúdez con la victoria. Tyler Avey es el pitcher derrotado. El equipo de los Guerreros de Oaxaca le pega a los Charros de Jalisco, 9-1. Connor Green con la victoria. Kurt Heyer es el pitcher derrotado. Gana el equipo de los Bravos de León, 10-6 a los Araperos de Saltillo. Gana Junior Santos, el derrotado Kazuki Yabuta. El equipo de los Leones de Yucatán gana 6-4 a los Algodoneros de la Unión Laguna. Gana Esmil Roger, el derrotado Lupe Chávez. Ganan los Toros, 9-6 a los Olmecas de Tabasco. Gana Adonis Medina y Evan Grills es el pitcher derrotado. Mientras que los Pericos de Puebla y los Releros de Aguascalientes no pudieron jugar el día de ayer. Y con estos resultados, ¿cómo está la tabla de posiciones tanto en la zona norte como en la sur en la Liga Mexicana? Los Toros en el norte siguen siendo los líderes, a 7.5 los Charros, a 8 los Sultanes, a 8.5 los Acereros de Monclova, a 10 el equipo de Durango, a 14 los Releros de Aguascalientes, a 14.5 los Algodoneros de la Unión Laguna, a 15.5 los Tecolotes de los Dos Laredos, 16.5 Dorados de Chihuahua y al final el equipo de Saltillo a 17 juegos de distancia, mientras que en el sur los Olmecas son los líderes junto con los Diablos. A 3 de distancia los Guerreros de Oaxaca, a 4 los Bravos de León, a 5 los Pericos de Puebla, a 7 los Conspiradores, a 9 el equipo de los Tigres, a 10.5 el Águila de Veracruz, a 10.5 el equipo de los Piratas de Campeche y al final los Leones de Yucatán a 14.5. Los juegos para el día de hoy en el béisbol, hoy los Diablos estarán enfrentando a los Piratas de Campeche. Mientras que para el día de mañana, series ya regulares, series completas, Zaraperos estará en la casa de los Charros de Jalisco, tendrán doble juego. Algodoneros en la casa de los Tecolotes de los Dos Laredos. Los Tigres de Cancún estarán allá en Yucatán. Los Diablos ante los Piratas. Olmecas ante los Conspiradores. El equipo de Tigres también contra Leones, doble juego. Pericos igual que Guerreros. Sultanes estará en la casa de los Rileros de Aguascalientes. Y el Águila de Veracruz estará enfrentando a los Bravos de León. Caliente Durango en la casa de los Acereros de Monclova. No vimos a Tijuana. A ver, acá está Tijuana. Los Toros estarán en la casa de los Dorados de Chihuahua el día de mañana. Ya faltan solamente 10 minutos para que sean las 13 horas 1 de la tarde. Bueno, la noticia que pues genera sorpresa por parte de los Diablos Rojos del México. Han anunciado la firma o el regreso de Trevor Bauer. Estará de regreso con el equipo de los Pingos, este pitcher derecho. Y aquí está precisamente el comunicado de los Rojos del México. Anunciamos que el lanzador estadounidense Trevor Bauer regresa al equipo esta campaña después de haber sido parte clave en la obtención del título de la Liga Mexicana de Béisbol en la campaña del 2024, donde implantó diversas marcas y ganó el premio del pitcher del año. El equipo líder de la zona sur, con marca de 37 victorias y 20 derrotas, después de terminar la etapa de juegos contra equipos de la zona norte con récord de 9-3, fortalece su staff de lanzadores con la llegada de Trevor Bauer, con lo que solidifica su plan para buscar el tricampeonato en Liga Mexicana de Béisbol. El poseedor del récord de más ponches en un juego de Liga Mexicana con 19, autor de un inning inmaculado, pitcher con más juegos ganados con 10 y más ponches retados con 120 en la campaña del 2024, está de vuelta con la pandilla escarlata para integrarse al roster del conjunto después del juego de las estrellas de Liga Mexicana, Trevor Bauer, está de vuelta con los Diablos, luego de haber jugado en la Liga de Japón en el 2025 con los Yokohama Bay Stars, y ser parte del 2026 del equipo de Atlantic League en Liga Independiente con la escuadra de Long Island Ducks, quienes cedieron los derechos del lanzador, lo que permitirá volver a la pandilla escarlata a partir del viernes 3 de julio para la serie frente a los Piratas de Campeche en el estadio Alfredo Harp Elú. Así es que con bombos y platillos anuncian la llegada de nuevo de Trevor Bauer con el equipo de los Diablos Rojos del México. Resultados de la jornada del béisbol del estatal de primera fuerza. Aquí están los resultados del béisbol de primera fuerza, con todo el gusto también se los compartimos. Miren, el día de ayer, el día del padre, la Campesina barrió la Noroeste en el primer juego 7-3, en el segundo 9-4, mientras que la Rural y la Agrícola dividieron en el primero. Para los Rurales 10-8, los Agrícolas iban en el segundo 3-1. Y en una serie, pues, que me parece sorpresiva por los resultados, la Liga Amateur, barre a la Urbana el día de ayer, el primero 7-2 y el segundo 5-2, y así llevarse la serie allá en el campo Álvaro Escamilla. Así es que la Amateur le pega a la Urbana en los dos compromisos, y con estos resultados, ¿cómo está la tabla de posiciones? La Amateur es el equipo líder hasta el momento del certamen, con 7 victorias y 1 derrota. Luego viene el equipo de la Rural con 4-2, la Agrícola 4-4, Campesina 3 victorias, 3 derrotas, la Urbana 2 victorias, 4 derrotas, la Poniente 2 victorias, 4 derrotas y la Noroeste 2 victorias y 6 derrotas. La próxima jornada, a ver, déjame ver, la próxima jornada debe estar por aquí, la próxima jornada del campeonato estatal, que se estará jugando el próximo día 28, déjenme checar. Aquí está, el 28 de junio, la Noroeste recibe a la Rural, la Agrícola a la Urbana, y la Poniente, la Liga Campesina, descansa la próxima jornada el equipo con la Liga Amateur de la zona Valle. Así las cosas en el béisbol de primera fuerza. Mientras que en la Liga Amateur, en la categoría D, se enfrentaron, a ver, la familia Salazar se llevó el juego de ayer 29-0.
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0: Anotando 3 carreras, Luis Peña anotó 2 carreras el día de ayer, bateando de imparables para apoyar a la ofensiva del equipo de la familia Salazar. Diego Peña también contribuyó con 4 carreras el día de ayer, estuvo muy, muy activo a la ofensiva por el equipo de la familia Salazar, que pues le gana 29-7 al Deportivo Villaluna. Ya nos vamos, esto fue el Enfoque Deportivo, como siempre agradeciendo tu atención, tu compañía y la invitación para que nos acompañes, John Mayante, el día de mañana en este mismo espacio de la buenísima 850 de amplitud modulada. Nos vamos, gracias, con permiso, buenas tardes, buen provecho y muy buena semana para todos.

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0: Muy buenas tardes, los saluda Luis Santillán en esta edición de la tarde de su noticiero El Cachanilla. Y pues bueno, agradezco antes que nada a usted por su preferencia, agradezco también a Gloria Barraza en los controles técnicos. Gloria, muchas gracias por hacer posible este programa, sobre todo también un agradecimiento a usted que nos viene, que nos está sintonizando, que nos sintoniza en el Valle de Mexicali, en Valle Imperial, en La Rumorosa, y también aquí en Mexicali. Si va o viene usted a su trabajo, está calientito, la verdad es que ya, bueno, mire, ahorita lo vamos a comentar, hay que tomar muchas precauciones, porque fíjese que el día de hoy, perdón, fíjese que en estos días la temperatura, ahorita estamos siendo las 4:08 de la tarde, estamos a 41 grados, está bastante serio, ¿no? El tema este del calorcito. Fíjese que mañana va a estar más o menos igual, incluso pero el miércoles, aguas con el miércoles, porque a partir del miércoles, jueves y viernes, las temperaturas estarán llegando a los 43 grados, así que pues tenga mucho cuidado, porque también fíjese que, bueno, mire, el día de hoy, a las 8 de la noche, más o menos, ya se habrá puesto el sol, la temperatura bajará a 36 grados, a las 9 a 34 grados, y más o menos, ya al partir de las 12 de la noche, pues estará más o menos 31 grados, pero pues bueno, le digo, ya prácticamente pues todo el día con temperaturas que le digo, pues nomás aquí en Mexicali nos pasa esto, ¿no? De que incluso estamos de noche y aunque ya no esté el sol, pues la verdad es que se siguen presentando las altas temperaturas. Ahorita le vamos a comentar, mire, algo que nos mencionó desde muy temprano, desde el inicio del día, el capitán René Rosado, el director de la Unidad Municipal de Protección Civil aquí en esta capital, nos comenta que hay un aviso de altas temperaturas de hasta 45 grados para miércoles, jueves y viernes. Los mantendremos informados, así que pues bueno, tómelo muy en cuenta, porque le comento, está haciendo bien poquito, así como que una leve de airecito caliente, pero bueno, al final de cuentas eso nos ayuda a que se lleve la humedad, pero no, usted no lo eche en No lo echen saco roto. La verdad es que mantenernos, resguardarnos de las altas temperaturas, de estar en el rayo del sol, sobre todo. Le comento también lo que siempre nos recomienda el capitán René Rosado, acerca de que tengamos mucho cuidado de no dejar a niños, ni personas adultas, ni mascotas al interior de los automóviles. Aunque usted diga, no me tardo, ahorita voy a hacer esto, es rápido, entro y salgo, la verdad es que no, mejor pues hay que evitar este tema, bajarnos con los niños, o si viene acompañado, pues bajar los vidrios, le digo, de ser posible, pues no sacarlos, ¿no?, a las altas temperaturas. Pero le comento desde hoy por la tarde, el ayuntamiento nos manda información, dice: informamos a la ciudadanía que debido a las labores de mantenimiento en el edificio del Palacio Municipal, este se encuentra cerrado al público, las dependencias paramunicipales, así como servicios de bomberos, policías, protección civil, registro civil, obras y servicios continuarán operando con normalidad. O sea que fue más o menos alrededor de la 1:30 de la tarde cuando se cerraron la actividad aquí en el centro cívico. Le digo, sabemos, ¿no?, que hay molestia, ¿no?, por este tema muchas veces, pero la verdad es que pues no, te están haciendo arreglos ahí en la electricidad. Le comento, también ellos, fíjense, el día que estaban anunciando, el miércoles más o menos, que estaban anunciando que también habría que también habría, que se iba a iniciar con 2 días de donde nada más iba a trabajar hasta las 12 del día, no crea que le comento, va a decir, ah, pues qué bueno, salen temprano, ¿no? Han de estar felices, no, hombre, pues tienen que sacar toda la chamba del día antes de que se acabe, entonces andan contra reloj. Nos tocó ser testigos, ¿eh? De cómo andaban para arriba y para abajo, y que ya falta una hora, y que, vámonos, y que el papel de no sé qué, andaban así, todo uno entrando y saliendo de las oficinas, tratando de ganándole al tiempo en este tema de, pues, la interrupción de las operaciones, ¿no? De la actividad ahí en el Ayuntamiento de Mexicali, le comento, y pues sí, pues también son conscientes de que hay gente pues que pide permiso o que va a hacer algún trámite y resulta que tienen que pues regresar otro día o posponer al para más temprano los trámites pendientes. Pero pues bueno, mire, le comento, hay que estar muy atentos a este tema de lo que es las altas temperaturas. Ahorita le vamos a llevar una información al respecto, pero bueno, nos comentan pues el día de hoy, fíjese que pues todo, fíjese, muchas de las cosas están relacionadas, ¿no? Al tema, también, aparte de las altas temperaturas, ¿no? Obviamente, ¿no? Que ya estamos, ahora sí ya no hay regreso, ya no hay vuelta atrás, ya estamos en el pleno verano. La verdad es que, fíjese que con la visita el día de ayer, todavía se estuvo tres días en Baja California la presidenta Claudia Sheinbaum. Ha habido muchas expectativas con respecto a los anuncios, le digo, hizo anuncios importantes también aquí en el tema de la electricidad y la CFE y las altas temperaturas. No creo que le pasó desapercibido a la presidenta el tema de las altas temperaturas. Le comento que estuvo presente Lucelena González Escobar, ella es secretaria de Energía a nivel federal, y pues bueno, habla acerca de esta central de ciclo combinado que inauguró la presidenta Claudia Sheinbaum. También hay un mensaje por parte de la presidenta Claudia Sheinbaum con respecto a lo que se está haciendo con el tema de la CFE aquí en Mexicali. También se le cuestionó ese asunto a ese asunto hoy por la mañana a María Teresa Babún Villarreal, presidenta de Canacintra en Mexicali. También hablaba acerca, pues, estuvieron muy atentos los empresarios con respecto al anuncio de la presidenta con este tema de lo que son los apagones y las altas temperaturas. Ahorita le vamos a comentar al respecto, pero bueno, mire, vamos directamente, yo creo que con estas noticias que dio el día de hoy el día de ayer la presidenta Claudia Sheinbaum en esta visita a Mexicali. Y bueno, le digo, esto es lo que menciona, sobre todo en el tema de el trabajo o cómo se va a estar funcionando esta central de ciclo combinado de la Comisión Federal de Electricidad. Es la presidenta Claudia Sheinbaum aquí en Mexicali el día de ayer.
1: Es una empresa pública, ejemplo mundial. Cuando subieron las temperaturas en Texas hace algunos años y subieron las tarifas de gas, porque prácticamente el 70% del gas natural que usamos es importado de Estados Unidos, pues vino un problema para algunos estados del país y CFE en 3 días resolvió el problema. Más bien, las y los trabajadores de CFE resolvieron el problema. las lluvias estas tremendas en la Huasteca, en 5 estados de la República, que prácticamente se cortó la distribución, la transmisión en muchos lugares de esta zona, mañana, tarde, noche, caminando, jalando postes. Ahí estaban las y los trabajadores de Comisión Federal de Electricidad. En tiempo récord restablecieron la luz para todas y todos los mexicanos. Son un orgullo para México, las y los trabajadores de CFE. Muchas, muchas felicidades por el trabajo que hacen todos los días. El otro día que estuvimos en Manzanillo, algunos trabajadores se acercaron. Estamos viendo siempre la manera de las condiciones de trabajo y de ingreso de las y los trabajadores de CFE. En eso estamos también con Emilia, para que haya siempre un reconocimiento a su trabajo. Bueno, hoy es un muy buen día. Además de ser Día del Padre, estamos inaugurando esta planta de generación de ciclo combinado, que ayuda mucho a esta zona de Baja California Mexicana, aunque increíblemente yo no sabía, ya está interconectado el sistema con una línea de transmisión, va a fortalecerse, pero siempre estuvo la península desintegrada del sistema eléctrico nacional. Y hoy me enteré que en septiembre de 2024, yo pensé que seguíamos trabajando en la interconexión, hubo una primera línea de 300 megas, bueno, con una capacidad de transmisión de 300 megas que permite ya traer energía principalmente solar de Puerto Peñasco en Sonora para Mexicali. Es otra de las grandes obras de la cuarta transformación. Bueno, digo que es un buen día porque Mexicali es uno de los sitios con más altas temperaturas de todo el planeta. San Luis Río Colorado es mexicano. No solamente de México, sino de todo el planeta.
0: Y bueno, ya para finalizar con este mensaje, bueno, es un mensaje algo extenso. La verdad es que, bueno, lo importante es que también pues traen datos, ¿no? Ahí con respecto a este mensaje, y sobre todo que menciona que es un avance sobre todo en lo que viene siendo la generación de electricidad para esta parte, donde pues prácticamente, y reconoce, ¿no? Reconoce también la gobernadora Marina del Pilar, dicen, pues no es un lujo tener refrigeración, sino es un tema pues de primera necesidad.
1: Llega a veces a 50 grados centígrados. Más de 50. Recuerdo haber visto un video que ponían un huevo y lo freían ahí en el cofre de un carro, nada más con la temperatura ambiente. Y obviamente la gente, cuando hay estas temperaturas, al mismo tiempo todos prenden el aire acondicionado y eso genera una demanda muy alta. Y vienen las tarifas, porque aunque haya subsidio, pues los acondicionados que no son tan eficientes, un consumo muy alto. Entonces, el que haya una planta de generación, pues tiene la virtud de garantizar el servicio eléctrico para Mexicali, en esta zona como para las. Y ahora, mucho gusto, porque Emilia ya informó que se va a fortalecer todo el sistema de distribución de México, de distribución de energía eléctrica. ¿Cuántos postes son? 4,000 postes nuevos, porque aquí todavía hay postes de madera. Entonces va a sustituir prácticamente todos los postes.
0: Bueno, ahí habla del tema de la sustitución de, disculpe ahí con los problemitas del audio, pero bueno, fíjese que se habla, ¿no?, que serán alrededor de 4,000 postes los que se van a sustituir, a modernizar, y pues bueno, poco a poco, de al parecer, se estarán cambiando, ¿no?, lo que viene siendo los postes de madera por la postería pues de concreto, ¿no? Y esto fue también parte de lo que mencionó la gobernadora Marina del Pilar con respecto a la visita y también las buenas noticias ahí con el tema este de la central de ciclo combinado. Y le digo buenas noticias porque esperamos que con esto también disminuyan el tema de los apagones, aunque pues bueno, hace falta todavía más subestaciones, reconoce, ¿no?, ahí que postes, subestaciones y temas de mantenimiento, ¿no?, en las redes eléctricas, perdón.
1: Porque la inauguración de esa central de ciclo combinado representa soberanía, representa desarrollo y representa justicia social. Representa la visión de un país que entiende que la energía es derecho y una condición indispensable para el bienestar y la prosperidad. Durante muchos años, el crecimiento económico de Baja California avanzó más rápido que la infraestructura energética necesaria para sostenerlo. Nuestra condición geográfica, nuestra lejanía con el centro del país y las altas temperaturas que caracterizan a Mexicali y a San Felipe nos obligan a pensar en la energía no como un lujo, sino como una necesidad básica de la población. Por eso, esta obra marca un antes y un después en la historia de nuestro estado, porque detrás de cada megawatt que aquí se genera, hay industrias que seguirán creciendo, hay empleos que seguirán creándose, hay hospitales que seguirán funcionando, hay hogares que tendrán mayor certidumbre y familias que podrán vivir con tranquilidad. Quiero reconocer, pero sobre todo agradecer profundamente a nuestra presidenta de México, la doctora Claudia Sheinbaum Pardo, por su compromiso con Baja California, porque bajo su liderazgo, presidenta, se impulsa una inversión histórica en materia energética para nuestro estado, superior a los 73.900 millones de pesos, una cifra histórica, una inversión sin precedentes que fortalecerá la transmisión, la distribución y la generación eléctrica en todos los rincones de Baja California.
0: Pues bueno, eso fue lo que comentó. Siguió más, ¿no?, el mensaje, pero bueno, ya usted debe de estar un poco más enterado, porque pues bueno, fue la noticia, ¿no? Al final de cuentas, desde ayer al día de hoy, pues todos los medios de comunicación pues han estado mencionando este tema de la electricidad. Le digo, no es para menos, porque le comento, yo creo que es el talón de Aquiles, ¿no?, de aquí de Mexicali, el tema de las temperaturas. Ni modo, hay quienes dicen que es un tema también a favor, que al menos nos mantiene, digamos que como una defensa, ¿no?, ahí ante el éxodo de repente que dice que hay gente que no aguanta aquí el calor y se va, y que nada más se quedan aquí los cachanillas. Pero pues bueno, le digo, aquí es gente de aquí son bienvenidos de todos lados. Le digo, aquí nada más aquí lo único que es que hay que portarse bien, ¿no? Aquí si vienen a Mexicali, pues vengan a portarse bien. Pero fíjese que esto también pues ha sido como una situación, le digo, el calor, parte de nuestra identidad, parte también de la dinámica que vive Mexicali, y que de alguna manera pues de alguna forma pues nos une a todos, ¿no? Aquí el tema del calor, pero ojalá que no fuera tan extremoso. Le digo, no fuera tan tremendo el calor, pues le digo, al grado de que no se puede ni salir a veces, ¿no?, al exterior. Y bueno, también eso fue lo que comentó. Es un dato que de los que presenta

0: La siguiente actualización de la Copa Mundial es presentada por Nature Valley. Esta noche, en Nueva Jersey, Noruega busca eliminar a Senegal. Erling Haaland, con 2 goles en su debut mundialista, lidera una generación vikinga imparable. Los Leones de Teranga necesitan un milagro para sobrevivir. ¿Quién avanzará a la siguiente ronda? Sigue todos los detalles en NuevaOnda.com.
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4: Aumentando de manera considerable el consumo de electricidad, por lo que se requiere contar con la suficiencia de energía y con un sistema confiable preparado para transportarla y distribuirla.
5: Pues bueno, así la situación, pues bueno, qué bueno, le digo que ya se están tomando cartas en el asunto, ¿no?, con respecto al tema de la electricidad aquí en Mexicali. Imagínense cuánto teníamos que no había una noticia que favoreciera, ¿no?, ya los mexicanos. Mire, recuerdo que en una ocasión, y esto me lo contó un funcionario, no es que no puedo vamos a decir quién, porque luego resulta que luego y para qué mejor que nos cuente. Se dice el pecado, no el pecador, pero bueno, hubo un funcionario que estaba muy relacionado en el tema ahí de la energía, y que de hecho estaba en contacto directo, ¿no?, ahí con el presidente, con Zedillo. Y bueno, le preguntan ahí que pues el tema de las tarifas eléctricas en Mexicali, y pues otro funcionario le sacó ahí la misma, ahí estaban, tenían un pizarrón ahí, una donde estaban haciendo una exposición. Y para pronto sacó unas cifras donde decía que los mexicalenses pues gastábamos más en celular, era cuánto gastábamos los mexicalenses en celulares y cuánto se gastaba en electricidad, y decía, pues si tienen para pagar el celular, pues deben de tener para pagar la electricidad, y ese fue el argumento que hizo que se cerraran ahí cualquier tema de poder alegar tarifas y subsidios, ¿no?, en aquel tiempo. Así que pues bueno, le comento así de, pues como él no vivía aquí, pues el señor, pues era fácil manipular ahí la información. Y no estoy diciendo del funcionario de aquí, estoy diciendo el otro que le argumentó pues que no era necesario, ¿no? Entonces pues como eran, pues son funcionarios de allá bien lejos, así que pues bueno, ni siquiera muchas veces conocen la dinámica. Por eso la importancia de que muchas veces vengan aquí, le digo, desde los secretarios de energía hasta la propia presidenta Claudia Sheinbaum, de que se dé cuenta de que apenas está empezando el verano y mire cómo están, o sea, estaban sudando la gota gorda el día de ayer, y pues dicen, obviamente, pues ya entienden la situación, o al menos. Y bueno, fíjese que quien estuvo por ahí en este el día, en esta recepción y en esta inauguración de la central de ciclo combinado, fue la diputada Michelle Sánchez, quien nos comentó acerca precisamente de los puntos de los temas que se abordaron, y de las buenas noticias, ¿no?, en algunos temas como el de energía. Quedaron otros pendientes, sobre todo en el tema de los desaparecidos, ¿no? Hubo hay una comitiva que quiso entregarle unos documentos también a la presidenta Claudia Sheinbaum con respecto a que pues bueno, no podemos también cerrar los ojos a este tema, que sigue siendo uno de los más sentidos y de los más, de alguna manera, pues que más han tenido en reclamo, ¿no? Al tema de la justicia aquí en Baja California, el tema

0: de los desaparecidos, pero bueno, es lo que comenta la diputada Michelle Sánchez.
1: Siempre buenas las visitas de la presidenta a Baja California, porque hacen ver cuáles son los proyectos de la federación y que realmente están impactando a nuestro estado. Pues estuvieron haciendo invitaciones a las diputaciones a los diferentes eventos, según los municipios, según nuestro pacto Mexicali. Y no, la presidenta no ha lanzado ningún regaño, pero siempre yo creo que hay que aprender a abrazar la crítica al interior de los gobiernos y al interior del movimiento. Y la máxima de nosotros es hacer territorio. Y hoy que está inaugurando esta planta de ciclo combinado, que se está alimentando con gas natural que viene desde Brasil, es positivo, porque siempre ha habido también este tema de los apagones. Nosotros ocupamos que esos proyectos empiecen a funcionar para que se refleje que hay transformaciones también al interior de las instituciones. Entonces son dos apuestas, ¿no? El tema de la energía, pero también el tema de la educación. Abrir una nueva preparatoria, que se vengan a entregar las becas de Tacetina. Por ejemplo, ahorita ya abrió la convocatoria de la Rosario Castellanos en Mexicali, aunque todavía no está de manera física la universidad. Ya te puedes registrar de manera virtual e iniciar clases de manera virtual. Y se van a incorporar de manera física, porque va a ser mixta cuando esté listo el proyecto. Y eso es darle también una seriedad y un compromiso a las juventudes y ver cuáles son realmente el número de jóvenes que quieren estudiar en la zona poniente, aunque realmente sería para todo Mexicali. Y ya se abrió esta convocatoria también, entonces esperamos que pronto esté listo esta ciudad universitaria y que también la presidenta venga a inaugurarlo en su momento. La de Tijuana ya está totalmente lista. Sin embargo, hay peticiones también muy importantes de la creación de un puente por el tema de la movilidad de las y los estudiantes, y es algo que se le está pidiendo al Ayuntamiento de Tijuana y es algo que la presidenta ha pedido. Entonces seguramente ahora, con el nuevo relevo que hay del compañero Abdiel Gutiérrez, que va a quedar en la presidencia, estaremos haciendo proyectos para que también los jóvenes y las jóvenes de Tijuana pues ya tengan una ciudad universitaria completa ahí en Tijuana.
0: Pues bueno, fíjese que hablando precisamente de lo que menciona la diputada Michelle Sánchez, es acerca de este tema de la universidad gratuita Rita Cetina. Fíjese que ahorita le vamos a comentar. Se habla, dice que se están ofrecerán 504 espacios en lo que es esta
2: 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Yay!
0: Que vais a ir a clases y también serán vía internet. Están permítame. Bueno, va de nuez, perdón, disculpe, ¿vale? Le voy a repetir otra vez las licenciaturas por si usted está interesado. Es Derecho y Criminología, que está muy interesante, ¿eh? Está de repente en los últimos años esta materia de la carrera de criminología, la verdad es que sí es muy interesante. Bueno, es Derecho y Criminología, la otra es Relaciones Internacionales, la otra es Contaduría y Finanzas, Ciencias de Datos, la otra es Ingeniería en Inteligencia Artificial y la otra sería Ingeniería en Control y Automatización. Pero fíjese que lo que nos platicaba el otro día la diputada Michelle Sánchez es que ella misma estaría proponiendo que haya otro tipo también de otras carreras, sobre todo el tema en las humanidades y el tema artístico, sobre todo el tema de humanidades, ¿no? Pues lo que es comunicación, filosofía, psicología, porque a final de cuentas, pues Rosario Castellanos pues era una escritora, ¿no? Fue su trabajo muy reconocido aquí a nivel nacional, así que pues bueno, lo natural sería que también pues haya materias relacionadas a lo que es el tema de las humanidades, ¿no? Así que pues bueno, y pues no lo dude, ¿no? Que a lo mejor haya también literatura, ¿no? Alguna materia relacionada, ojalá le digo, para nos hace falta mucho el apoyo al tema de la cultura, al tema de la lectura, que no puede ser, mire, hay adultos, no quiero decir ejemplos, porque hay, luego de repente, pero hay gente que sí lee bien mal, o sea, estamos mal, no leemos, o sea, pues leemos el teléfono celular, ¿no? Pero ya si un libro, un texto, me refiero a eso, un texto, un libro, es el leer, respetando los acentos y todo ese tema, no, ya estamos bien, nos vamos para atrás, en lugar de que esto sea, el tema de la tecnología sea un impulso, ¿no? Para que tengamos acceso ahora sí que desde nuestra casa, desde nuestro sillón, podamos estar educándonos y también, sobre todo, mejorando nuestros hábitos, ¿no? Como el tema, le digo, de la lectura, parece que vamos para atrás, ya nos da flojera, ya ni siquiera los jóvenes ya ni siquiera quieren ir al cine, ya no quieren ver las películas con letritas, como decían, ahora quieren que sean subtituladas, ¿no? Bueno, perdón, que sean con el audio en español, le digo, cuando hay un trabajo también del tema de los el énfasis que le ponen también los actores, ¿no? Y lo de cuando están realizando las películas, no creo que es de Oquis, o sea, también tiene que ver mucho el escuchar así la no es lo mismo escuchar al Joker, vamos, por hacer un ejemplo, ¿no? Los la voz en off, ¿no? Cuando hablaba ahí Joaquín Phoenix en el Joker, a que le ponga la voz de otro actor, ¿no? O a otro, perdón, a otro, o de algún, o de algún, de las personas que se dedican al doblaje, pues, entonces le comento, no es la misma, entonces, de repente sí hay que lo invito a ver las películas con subtítulos, la verdad, aparte que nos genera una actividad, una dinámica entre la lectura y estar relacionando lo que está pasando en la pantalla, le digo, es algo, aunque a muchos les dé flojerita, pero la verdad es que es lo mejor. Y bueno, fíjese que bueno, ya va a empezar, dice, el registro abierto, bueno, el registro estará abierto hasta el 26 de junio. Los resultados se darán en un mes después, dentro de un mes, el 26 de julio, y las clases iniciarán el 31 de agosto en esta universidad gratuita Rosario Castellanos, así que todavía tiene cuatro días para registrarse. Busquen así como Universidad Rosario Castellanos, y busquen Mexicali, ahí puede encontrar información en el portal, y pues bueno, le comento, va a ser la primera generación de estudios de universitarios, pero gratuitos, pues, aquí en Mexicali, que bueno, le comento. Y pues bueno, fíjese que también quien estuvo presente ahí en esta visita, ¿no? En esta de la presidenta Claudia Sheinbaum a Mexicali es el diputado federal Armando Samaniego, y nos comenta, ¿no?, acerca de la visita de la presidenta.
3: Siempre recibir a la presidenta, siempre es una buena noticia recibir a la presidenta Baja California. Empezó la gira en San Quintín, dándole seguimiento al plan de justicia para San Quintín, con el tema de salud, sobre todo el tema de atención, el centro integrador de San Quintín. Después estuvo en Tijuana, en la preparatoria, donde anunció que se van a seguir creando preparatorias cada vez más cerca de las diferentes colonias, para que los jóvenes no dejen de estudiar, para seguir reduciendo esa deserción escolar, que se ha avanzado mucho en esta etapa de la cuarta transformación. En 2018 la deserción escolar en preparatoria estaba en 14%, hoy va en menos de 7%, hay que seguir reduciéndola, y hoy acá en Mexicali, pues en nuestra tierra, en el distrito 7, además, acá en el Valle de Mexicali, pues nos da mucho gusto recibirla, inaugurar esta planta de ciclo combinado, donde viene gas desde el estado de Sonora para generar cada vez más energía, para cubrir el déficit de Cerro Prieto, y que cada vez haya más energía en Mexicali, para que puedan venir más inversiones, para que se reduzcan los apagones y eliminar esos apagones tan molestos que se dan todavía, que se han dado otros veranos todavía acá en la ciudad de Mexicali, pues ya con este tipo de plantas e inversiones, todavía falta la interconexión con la red de la planta fotovoltaica en Puerto Peñasco, pues contentos porque pues cada vez más hay más inversiones en Baja California y en Mexicali.
0: Pues bueno, eso es lo que comenta el diputado federal Armando Samaniego, y bueno, también estuvo presente la incansable luchadora por los derechos de las familias, las madres buscadoras, quienes, pues bueno, todo este movimiento a nivel nacional, ¿no?, de lo que es los desaparecidos, pues bueno, la señora Irma Leiva nos comenta acerca, pues, de qué espera, ¿no?, qué esperaba, sobre todo de esta visita de la presidenta Claudia Sheinbaum, y también, pues, hace un llamado, dice que, pues, antes ellos empezaron la lucha desde cero y busca nada más que se haga, aparte de la justicia, que no echen mentiras, dice la fiscalía, que los cuerpos que encuentran, que sí se hagan los estudios de ADN y no nada más les digan, sí son los de ustedes, los de sus desaparecidos, sino que con pruebas y análisis científicos, pues demuestren realmente que sí son los familiares que están buscando.
4: Disculpe que le interrumpamos aquí, sé que nos estaba atendiendo, pero platícanos el motivo de estar aquí, ¿no?
5: Estamos aquí con la esperanza que nos atienda la presidenta de la República para que la oiga de la real voz del pueblo, de las víctimas, las necesidades que tenemos aquí en el Estado. Que queremos que la señora ponga orden y hable con fiscalía, que principalmente es la que nos está fallando, ya que los investigadores no investigan, ya que el ADN dicen que acaban de salir 44 cuerpos del alemán. Dicen que ya les hicieron el ADN a todos. Pues díganme ustedes, ¿ustedes creen que en unas fosas salieron un kilito de cenizas? ¿Creen ustedes que ya hicieron el ADN? Eso es una vil mentira. Entonces lo que aquí queremos es que pongan cartas en el asunto y que hagan lo que les corresponde, nada más. Haga cada quien su chamba. Y que no, los gobiernos van, gobiernos vienen, que no se hagan los disimulados, que no me digan que todos los gobiernos que salieron y este mismo.
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6: Yay, yay!
5: Para irse a San Felipe. Creo que no estamos jugando a eso. Estamos partiéndonos la madre yendo al alemán junto con la unidad de búsqueda. Entonces aquí hace falta que todo el mundo haga su chamba. Y fiscalía sí ha dejado mucho que desear. A mí que no me traten bien, a mí que me den resultados para las nuevas víctimas y a las de larga data también.
4: Gracias, hermano.
0: Pues bueno, más claro ni el agua, ¿no? La verdad, lo que menciona la señora Irma Leiva, quien tiene años en esta lucha. Y bueno, fíjese que también quien estuvo presente fue Juan Manuel Pon. Él es del representante jurídico, ¿no?, del parte jurídica de gobierno del estado, quien comentó acerca de esta búsqueda que se ha estado dando allá para lo que fueron búsquedas acuáticas, fíjense, de lo que es la comisión de búsqueda local de búsqueda. Y bueno, también estuvieron en estos días haciendo trabajos con respecto, le digo, a buscar están haciendo operativos allá en zona costa, y donde en una presa, pues al parecer sí ha dado positivo, y encontraron al parecer restos de pues de personas que estaban buscando al interior ahí, pues los echaron a la presa, pues, para aunque disculpe la expresión, pero pues bueno, que ya se están iniciando los trabajos también para buscarlos, ahora sí que hasta por debajo del agua. Qué mal, o sea, digo, qué terror es el que estamos viviendo actualmente en temas de seguridad, y cuántos cuerpos, le digo, realmente estarán, o cuántas personas de las que se están buscando han fallecido de esta manera, ¿no? Y los que los familiares pues no saben realmente qué pasó con ellos.
6: En Ensenada, ¿por qué se llevó a cabo ahí? Porque obtuvimos información de colectivos, también solicitudes por parte de colectivos, y la fiscalía tiene esta información de que debíamos de llevar a cabo ese tipo de búsqueda en esa persona.
1: ¿Cuántos casos habría ahí?
6: Originalmente fue un inicio de una búsqueda para ver si se detectaban. Hay 8 personas que se encontraron desaparecidas en esa área, y es lo que estábamos buscando, ¿no? Van a continuar ese tipo de búsquedas acuáticas, pero hoy, por el momento, yo les estaría diciendo cuándo se
1: contaba con
6: todo el equipo. Mira, en esa búsqueda estuvimos coordinados con lo que es la Marina, con lo que es el Ejército, con lo que es la Policía Municipal de Ensenada. También estábamos contando con el apoyo de buzos, de drones especializados para poder detectar cuerpos, ¿no?, bajo el agua, por supuesto con la Comisión Local de Búsqueda y la Fiscalía.
1: ¿La presencia
6: en Ensenada? El gobierno tuvo una reunión con colectivos de Ensenada. Esos son los últimos. Y la verdad es que están... ¿Cuál es el propósito de esas reuniones? Pues establecer una agenda de trabajo. Incluso también nos tuvieron conocimiento que también se llevó a cabo la primera búsqueda acuática, no sé si supieron, de personas desaparecidas.
1: ¿Cuáles son las peticiones? ¿Qué les piden los colectivos? En el caso, por ejemplo, Ensenada habla de unas acuáticas, que cada una de las tiene su derecho en general, ¿qué es?
6: Mire, las peticiones que se buscan son principalmente el tema de la coordinación de las autoridades. Cuando hablo de coordinación de autoridades, hablo de fiscalía, hablo del Poder Judicial, hablo de la Comisión Local de Búsqueda y, por supuesto, del Poder Ejecutivo del Estado. Que también nos solicitan que haya una coordinación de equipo. Tenemos un equipo en lo que es la Comisión Local de Búsqueda y otro tipo de equipo de la Fiscalía, y lo que estamos haciendo en esos meses de trabajo es coordinarnos también para utilizar ese equipo, y sobre todo también nos están pidiendo actualización en las capacitaciones. Y es muy importante señalar, toda la personal que utiliza el equipo para la búsqueda de personas se encuentra capacitada, sin embargo es necesario mantenernos actualizados.
7: Secretario de la búsqueda, ¿en qué consiste?
0: Pues bueno, es parte de lo que mencionó Juan Pon Méndez, de la parte del representante jurídico del gobierno del estado. Y pues bueno, le digo, va a escuchar toda la semana, yo creo, todo lo que es referente a esta visita de la presidenta Claudia Sheinbaum. También fíjese que, hablando de... Ahorita déjeme le platico con respecto a que, pues ya prácticamente, miren, están en ya ahorita en la Ciudad de México, se estuvieron presentando, te quiero presentar Ismael Burgueño, ya estuvo hace unos momentos, prácticamente, pues llegó hace unos momentos, ¿no?, allá en la Ciudad de México, para, pues, pidiendo licencia y también buscando, haciendo todos los trámites correspondientes a la búsqueda de ser el representante, el coordinador estatal de la 4T, aquí como relevo de la gobernadora Marina del Pilar.
8: Amigos, amigas, ¿cómo están? Los saludamos desde la Ciudad de México. Aquí estamos ya, estamos a punto de entrar al registro. Me acompañan compañeros también de Baja California, regidores, diputados, síndicos, aquí también diputados locales, federales. Estamos muy contentos porque ahorita vamos ya a llevar a cabo este registro, a participar en esta coordinación estatal en Baja California. Recuerden que les deseo el mayor de los éxitos a todos los compañeros y compañeras que se inscriban en este proceso. Es un momento de unidad, de cerrar filas y de seguir apoyando. Unidad, unidad, unidad, unidad. cerraremos filas, estaremos al pendiente, respetando todo lo que señala la propia convocatoria, pero principalmente apoyando a nuestra presidenta de México, la doctora Claudia Sheinbaum. ¡Vamos con todo! ¡Que viva Baja California! Seguiremos informando sobre el registro. Gracias.
0: Bueno, ahí le digo bien, pues que traía porra y todo. El exalcalde de Tijuana, y bueno, aquí hace una hora, fíjese, en el portal también de la exalcaldesa, precisamente también de exalcaldesa de Tijuana, Montserrat Caballero, dice: les pelearemos a la buena lo que nos quitaron a la mala, buscando la unidad de nuestra Baja California. Pues bueno, también ya se registró ahí la exalcaldesa de Tijuana, Montserrat Caballero, y bueno, también que mandaron foto, pero bueno, vamos a ver si también ya subieron algo de información en el tema de su registro también de la... Bueno, dicen ya es oficial, ponen aquí la... oficialmente somos aspirantes a la coordinación estatal en defensa de la transformación y la soberanía. Enseña ahí su documento la senadora en funciones, ¿verdad? Porque ya pidió permiso la senadora Julieta Ramírez, y pues bueno, aquí dice, ah, mira, aquí está el... O sea,
9: estamos en la Ciudad de México y vamos en camino al registro de su servidora como aspirante a coordinadora de la defensa de la cuarta transformación en Baja California. Y miren nomás, tengo compañía de lujo, mi querido padre, que está un poquito más nervioso que yo incluso. ¿Qué tal sientes?
10: ¿Estoy nervioso?
9: Y estamos muy contentas y contentos, prestos, dispuestos, listas, listos a seguir caminando, escuchando y construyendo con la gente y con nuestros compañeros de lucha en Baja California. Así que les mando un fuerte abrazo a los que nos van a acompañar hoy en el registro. Gracias por estar con nosotros este día, y a los que nos ven desde Baja California, pronto nos vemos por allá, porque esto apenas empieza y este camino lo vamos a recorrer juntas y juntos.
0: Bueno, fíjense ahí, le digo, sí. Sin tanta porra, ¿no? Ahí, pero bueno, a final de cuentas, pues llevan, ah, mira, aquí hay otras fotos. Le digo, pues cada quien, ¿no? Cada quien lo hace a su manera, hace el anuncio a su, en su, le digo, cada funcionario, ¿no? Lo hace a su estilo.
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0: Yay! De Morena aquí en Baja California. También fíjese que, bueno, le comento que en temas pasando, ya se nos está acabando el tiempo aquí del programa, se nos pasó volando esta hora de información. Fíjese que en el tema de las efemérides, hoy 22 de junio, ay caray, ya son las 4:56 de la tarde. Si usted tiene algo pendiente, vaya agarrando camino, le digo, con su respectiva agüita para ay caray, qué fue eso, para hidratarse. Y bueno, también le digo, en el tema de las efemérides, hoy es el día del futbolista argentino, en homenaje al segundo gol histórico de Diego Armando Maradona ante los ingleses, el gol del siglo durante el Mundial de México 86. Pues bueno, se festeja ese día, que realmente, ahorita le vamos a mencionar, dice... ¿dónde está? Dicen, un 22 de junio, pero de 1986, en el Mundial de Fútbol de México, el jugador Diego Armando Maradona hace un gol con la mano, acto que se le llamará humorísticamente la mano de Dios. contra la selección británica. Posteriormente y durante el mismo partido realiza el gol del siglo, considerado uno de los goles más destacados de la historia de los mundiales. Pero bueno, resulta que, no sé si tú has visto la página, la imagen, donde al parecer pues todo indica que en una jugada de cabeza por ahí, más o menos, no sé, pues se dice, ¿no?, que realmente no fue un cabezazo a la bola, sino que fue más bien un manotazo que le dio Diego Armando Maradona, y con eso anotó un gol. Y bueno, hubo toda una situación ahí del equipo inglés, ¿no?, con respecto, le digo, a que se había sido mano y que era penal, y total, hubo toda una polémica al respecto. Pero pues bueno, después ya los años reconoció Diego Armando Maradona que efectivamente pues le había ayudado ahí con la, que había metido la mano pues en este tema. Pero pues bueno, ya se habían llevado de todos modos pues la Copa Argentina. Y bueno, fíjese que también en el tema del 22 de junio es el Día Internacional del Volkswagen. Ah, pues ese es de los bochitos. Hoy es el día del bochito, así que pues bueno, si usted tiene uno o siempre quiso tener uno, la verdad es que fíjese que el bochito allá para la dice, el 22 de junio de 1934 en Alemania se firma el contrato entre la Asociación de la Industria Alemana del Automóvil del Reich y Ferdinand Porsche, con el cual inicia el desarrollo del automóvil del Volkswagen, el conocido como Escarabajo. Dice, en 1938 este modelo de automóvil se le denominó KDF Wagen, el Kraftfreudwagen. Ay, caray. En alemán es fuerza a través de la energía. Durante la Segunda Guerra Mundial, de 1939 a 1945, Alemania produjo muy pocos ejemplares con la auténtica carrocería de este modelo, que se calcula que durante los años de conflicto se alcanzaron a producir 850 unidades, pero hasta el día de hoy se desconoce el número exacto. En este periodo bélico, la producción se concentró sobre todo en adaptar su estructura a modelos militares, Kugelwagen y el Schwedwagen. Por una vez terminada la guerra, se retomó en 1945 la producción en cadena, el tipo 1 a gran escala, y el modelo alcanzó desde entonces gran popularidad y prestigio mundial. Lo que usted no sabe, bueno, aquí viene, pero bueno, le menciono, es que este bocho, el bocho así como lo conocemos, cuando le presentan el bocho a Adolfo Hitler, él dice, sí, está perfecto, está muy bien su bocho, pero ¿qué tal si le quitamos esto y le ponemos esto otro? Y lo hacemos, le hizo unos arreglos ahí, unos para que se viera mejor todavía, más estético y más aerodinámico el bochito. Por eso se dice que es que pues ahí metió la mano ahí en los bochitos como los vemos, pues fue creación prácticamente de Adolfo Hitler, aunque pues bueno, aunque no haya sido muy popular, ¿no?, con los años posteriores, pero hasta la fecha, ¿quién no ha querido tener un bochito? La verdad es que están es el auto más, de los más económicos, le comento, y también de los automóviles más duraderos, le digo, son de prácticamente de colección. Conozco varios que soñaban con tener un bochito. Le digo, no sé si usted recordará también, en el Distrito Federal era el taxi por excelencia, ¿no? Le quitaban el asiento de uno de los asientos de enfrente, y los bochitos, olvídese, eran los taxis, era la línea el modelo para los taxis de la Ciudad de México, pero bueno, el Bochito tiene es admirado, querido y coleccionado a través de los tiempos de, le digo, una producción de la Segunda Guerra Mundial con el señor Adolfo Hitler, que le digo hizo algunas adecuaciones, pero bueno, hasta la fecha sigue prácticamente igualito. Y pues bueno, ya nos ganó el tiempo. Quiero agradecer a Gloria Barraza en los controles técnicos. Muchas gracias, Gloria, por tu apoyo técnico y a usted por sintonizarnos. El día de mañana lo esperamos con más información aquí en su noticiero El Cachanilla, edición de la tarde, en punto de las 4 de la tarde. Se quedan con la música bonita de la 850 AM. No le cambie.
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